Somos la que manda, la ley 107.9. Feliz tardecita, mi gente. Es viernes, es fin de semana, feriado, Memorial Day. Mucha gente no trabaja el lunes. En fin, haciendo planes para ir al parque, porque va a estar bonito el clima, oye. Es más, al rato le vamos a echar un vistazo detallado de cómo va a estar el clima sábado, domingo y lunes, ¿eh? Mientras tanto, vámonos con esta rola y ahí vienen boletos para el recodo. Pues te lo...

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4: Es necesario hacerle una limpia, es necesario hacerle una depuración, y es necesario hacerle una curación colectiva a ella, ¿oyó?
3: Sí, cómo no.
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1: 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Gracias a usted, hermanita, por estas bellas y hermosas palabras. 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

Somos la que manda la ley 107.9. Oye, pues a ratito juega la selección mexicana. Vamos a ver cómo le va con Ghana. ¿Será que México gana esta noche o no? Aquí te mantengo al tanto del resultado. La gente preparándose para el fin de semana largo. Escuchando la ley 107.9. Súbele y también en la aplicación La Música. Eso.

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Ahí a un lado del lago, imagínate el sinaloense ahí bailándolo. No. Tienes que estar ahí al pendiente. Ahí viene la palabra clave para que participes y ganes.

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Somos la que manda la ley 107.9 a punto de iniciar el partido entre Ghana y México. Ahí te mantengo al tanto del resultado. Vamos a ver cómo le va a la selección mexicana y quién va a jugar. Interesante. Hablando de cosas interesantes, valga la redundancia. Bueno, ¿te quieres ganar boletos para Juanes, para Miche Fest y muchos regalos? Bueno, pues ahorita en minutos te voy a decir en dónde va a estar Neycarí Albarrán mañana sabadito, para que la acompañes y te lleves regalos de tus compas de la ley. ¿Sale? Ahorita te comparto toda la información.

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0: Es la ley 107.9, la que manda Edén Muñoz con Cristian Castro. ¡Qué hubo, eh! 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

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Oye, pues una mala noticia para el mundo de la música. Ay, hombre, una tras otra, ¿verdad? ¿De qué estoy hablando? Más adelante te lo comparto aquí en la ley.

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Oye, lamentablemente Alejandro Markovich, ex integrante de Caifanes, sufrió un derrame cerebral y bueno, se encuentra en estado de coma. Lo confirmaron a través de redes sociales sus familiares. Ay, papá, pues ¿qué le podemos decir a buen Alejandro, no? Fortaleza, los milagros existen, a la familia de Alex. Ojalá y la libre, ¿no? Alejandro Markovich, uno de los mejores guitarristas de México.

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ganándole 2-0 a la selección de Ghana. Y bueno, pues el Vasco haciendo un cambiadero de jugadores para ver quién le llena el ojo ya previo a la competencia más importante de fútbol a nivel internacional. Vamos a ver qué pasa con esta selección de Aguirre.

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0: gusta mucho Cristian Nodal, aunque ya no estoy tan jovencita, pero porque está re chulo.
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Somos la que manda la ley 107.9. Tu compa Marco acompañándote hasta las 12 de la medianoche. Vámonos con esta canción. Exitazo de Valentín Elizalde. Una de las canciones que le pegó muy fuerte y la grabó justo meses antes de morir, ¿eh? Súbale, somos la ley 107.9.

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2: Mis oyentes queridos de la ley, mi bella familia, qué gusto, qué placer saludarles. Primero que todo, en esta medianoche, darle gracias a Dios, quien me permite una vez más llegar a estos micrófonos, poder cumplir con esta cita, poder llegar a tantos hogares, a tantas familias, a su mente que de pronto se encuentra afligida, confundida, con desespero, con miedo, con angustia, con dolor, con intranquilidad. Mire, no sufra en silencio. Existen los secretos, las técnicas, los conjuros de magia blanca para poderle ayudar a usted a recuperar esa suerte, a reconquistar esa pareja, a sacar ese hijo del mal camino, a encaminar su negocio a una prosperidad, a que se le abran los caminos. Llámenos, mis oyentes, este programa es para que usted participe. Este programa es el despertar de la mente con los pensadores positivos aquí en la ley. 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Atendemos en Cícero, atendemos en Aurora, y en esta medianoche usted tiene esa oportunidad de hablar con nosotros, de quitarse esa venda de los ojos, de saber cuál es el motivo por el cual usted está fracasando, por el cual usted no avanza, cuál es el motivo real de esa mala suerte. Llámenos, mis oyentes, teléfono para que usted pueda participar del programa, o si le da pena y no quiere salir al aire, no se preocupe, también puede llamar y apenas le contesten, diga: quiero hablar en privado. Y en privado se le atenderá. Ahora, si usted quiere participar del programa, apenas le contesten, diga: quiero hablar en la radio. 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No haya una explicación lógica, pero siente que la salud y la suerte le han abandonado. 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Ustedes encontrarán puerta abierta, primeramente Dios, tanto en Cícero, en Aurora. Pero en esta medianoche, si usted tiene un problema, una duda, una situación difícil, la puede consultar con nosotros. 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Es grande la sintonía en esta noche. Estamos en la ley, por supuesto. Oyentes en línea. Bueno.
3: Bueno.
2: Hola, ¿quién habla?
3: Óscar Perdomo.
2: Óscar, Dios lo bendiga, hijo, bienvenido al programa. Le cuento que hay muchas llamadas, aprovechemos su llamada. Dígame el motivo principal, en lo que quiere que le ayudemos, si es en la salud, la suerte, el amor, el trabajo. Cuéntame, hijo.
3: Llamo para agradecerle, maestro.
2: Qué bueno, mi hermano, qué bueno que entró su llamada. Cuénteme entonces, ¿hace cuánto tiempo nos visitó? ¿Cuál me dijo que era su nombre?
3: Óscar Perdomo, maestro, los visité hace 3 meses.
2: Cuénteme, mi hermanito, ¿le pudimos ayudar?
3: Sí. Todo lo que vi, todo lo que me sacaron, ese mal tan terrible, maestro, se lo agradezco.
2: Le sacamos un daño, le sacamos un mal. Ay, bendito Dios, hermano. O sea que cuando nos visitó, lamentablemente estaba siendo víctima de un daño, de un mal. ¿Lo vio salir con sus propios ojos? ¿Lo vio salir de su cuerpo ese daño?
3: Sí, maestro.
2: Bendito Dios. ¿Pudimos sacarle el daño? ¿Pudimos hacer revelación? ¿Pudimos mostrarle también quién le hizo el daño?
3: Sí, maestro. Me mostraron la cara de una mujer en un pañuelo blanco.
2: En un pañuelo blanco. ¿Cómo fue que miró usted la cara de la persona en ese pañuelo blanco?
3: Pues se comenzó a revelar y ya me di cuenta de quién era. Era una mujer con la que yo tuve un romance hace unos meses.
2: Con la que tuvo un romance durante varios meses. Ok. Bueno, mi hermano, pues dejemos a esa mujer en las manos de Dios. Bendito Dios, usted ya me dice que está recuperado, que todo se le solucionó. ¿Eran problemas terribles?
3: Sí, maestro.
2: Bendito Dios, ¿todo está solucionado?
3: Sí, maestro, todo se resolvió.
2: Bueno, ¿qué le recomendaría a la gente que lo está escuchando a través de esta llamada?
3: Que vayan, maestro, que vayan para que solucionen sus problemas.
2: Muchísimas gracias, hermano, por recomendarnos con la gente. Ustedes, mi bella familia, ya saben, las líneas están abiertas, comuníquese con nosotros. Si hay problemas, dificultades en el hogar, en la salud, en la suerte, en el amor, en el trabajo, en el negocio, con las cosechas, con los animales, siente usted que le han dañado su suerte, la suerte lo ha abandonado, sufre de una enfermedad extraña, desconocida, ya fue al doctor, no le han solucionado porque no le encuentran lo que tiene, cada día usted está peor, no hay una explicación lógica, permítanos ayudarle, permítanos realmente decirle si le conviene el viaje que va a realizar, si ese negocio es conveniente, si esa pareja realmente le es fiel, qué es lo que pasa con su vida, ayudarle con su suerte, reencontrarse con su felicidad. Todo problema en la vida tiene solución, consúltenos, estamos para servirles. Hermanito, muchas gracias por haberse comunicado con nosotros, vale la pena que la gente nos visite.
3: Vale mucho la pena que la gente vaya, maestro. Gracias.
2: Dios lo bendiga. Gracias a usted por comunicarse. Voy a un breve mensaje y ya mismo regreso con ustedes.
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2: Continuamos en esta noche, mis queridos oyentes, con aquellas personas que tienen cualquier tipo de problema, de dificultad, a que nos llamen, a que nos consulten en esta misma noche. No le dé pena por la hora. Estamos con ustedes conectados, los altares están iluminados. No es sino que marque el 708-298-2144 y diga: quiero hablar en privado. Y en privado, a su oído, en esta noche le van a quitar la venda de los ojos, le van a decir qué es lo que tiene que hacer, le van a decir si es necesario que nos visite, le van a decir si podemos identificar esa falla, se la vamos a decir sin tapujos, sin rodeos, no andamos por las ramas. Si usted está siendo el encargado de enterrarse en vida, aquí se lo vamos a decir. Si hay un enemigo oculto, lo vamos a descubrir y lo vamos a desenmascarar. Si hay un daño, lo vamos a detectar y lo vamos a invitar para poderlo retirar. No es sino que llamen, mis oyentes, la línea está abierta en esta noche. 708-298-2144. Llámenos. 708-298-2144. A marcar 708-298-2144. A nuestros hermanos y hermanas, campesinos y campesinas, hombres y mujeres de manos encallecidas, que lamentablemente ven como sus cultivos, sus cosechas no están siendo productivas. Muchas veces me llaman, me dicen: maestro, mire, tengo tal sembradío, pero le salió gusano, se quemó, de la noche a la mañana se secó mi cosecha, ya me ha pasado dos cosechas seguidas. Mire, le están haciendo daño, le están haciendo maldad, por supuesto, le han arrojado porquerías en su tierra. Lo mismo pasa con los animalitos, que muchas veces están flacos, están enfermos, las vacas que no dan leche, los animales no dan cría. Llevan al veterinario, pero no les encuentran nada. ¿Qué pasa? Están siendo maleficiados. De pronto, ese mal vecino sabe que en su terreno hay un tesoro, hay una guaca, hay un entierro, y por eso se quiere quedar con su terreno. O simplemente por envidia, o simplemente porque sus campos son más productivos, o simplemente porque le tiene envidia de su hogar, de sus hijos, de su familia. Lo convierten en la víctima de turno, y no solamente a los campesinos. Mire, hemos visto vecinos que le echan porquerías a otros. Ese vecino pisa lo que le echaron y la persona se empieza a enfermar, porque obviamente cuando le echan algo es maldad, es porquería. Hay que tener muchísimo cuidado. Mis oyentes queridos, me hacen señas de que hay muchas llamadas. Ya voy a contestar otra llamada. Les recuerdo el teléfono para llamadas y mensajes escritos de WhatsApp. Es el 708-298-2144. Repito, 708-298-2144. 2144, gran sintonía en esta noche. Vamos con llamadas, más llamadas. Oyentes en línea, bueno.
4: Hola, maestro.
2: Hola, ¿quién habla?
4: La señora Imelda Monroy.
2: Doña Imelda, Dios la bendiga, mamita. Bienvenida al programa. Le cuento que hay muchas llamadas. Aprovechemos el tiempo de su llamada, ya que fue favorecida aquí a la suerte, al azar. Dígame, por favor, su motivo principal, su problema principal, si en lo que quiera que le ayudemos, le colaboremos, si es en la salud, en la suerte, en el amor, en el trabajo, si es espiritual, si quiere preguntar por algún familiar. Cuénteme, diga.
4: Gracias, maestro, por responder. Tengo problemas de salud y los doctores no encuentran cuál es el motivo de mi enfermedad. Maestro, ayúdeme, por favor.
2: Con mucho gusto, mamita. Vamos a mirar si está en nuestras manos. ¿Hace cuánto tiempo que está enferma?
4: Unos 8 años aproximadamente, padeciendo esto.
2: No me diga. ¿Y qué es lo que padece?
4: Me duelen los dedos de mis manos a tal grado que no puedo sostener nada con ellas.
2: No me diga. ¿Y entonces cómo hace para hacer su llamadita?
4: Gracias a Dios está mi marido aquí y él me ayudó.
3: ¡Aquí estoy, maestro!
2: Dios los bendiga, mi hermano. Dios lo bendiga también. 8 años padeciendo. No me diga. Qué bueno que su marido esté con usted todavía. Porque hay veces que una enfermedad entra y el amor sale. Vamos a mirar a ver qué es lo que pasa acá. ¿Cuál es su fecha de nacimiento, mi reina?
4: 27 de febrero de 1976, maestro.
2: Del 76, 8 años padeciendo. Me dice usted de entrada que los doctores no le hallan el motivo de su enfermedad. Aquí ya estoy viendo claramente, usted fue víctima de un novenario negro, mi reina linda. Usted le hicieron fue un daño. Esto obviamente, como usted misma me lo indica, no es reciente y no ha tenido ninguna solución. Sí la veo acá. Le trabajaron por medio de un muñeco, mi reina linda. Eso es un trabajo fuerte de magia negra que le juro ante los oyentes que es delicado, pero que tenemos toda la fe plena en Dios que podemos ayudarle. Visítenos, por favor.
4: Maestro, le agradezco tanto, tanto que pueda ver esto que me está sucediendo. Yo le juro que estoy desesperada cuando ahorita que comenta que tengo un novenario negro. Hace 8 años fuimos a una reunión con mi marido y había gente que yo no conocía. Entonces yo no sé si esas personas me hicieron algo, pero como usted me comenta, creo que sí es importante que yo lo vaya a visitar porque no puedo vivir así.
2: Mi reina linda, no se desespere, tenga paciencia, ya ha esperado lo más, espere lo menos, mañana mismo la esperamos, ojalá su marido la pueda acompañar lógicamente. Y mire, mi reina, no saquemos conjeturas, no saquemos conclusiones, no busquemos culpables, que lo primero que hay que hacer es liberarla. Una vez liberada, que usted recupere la energía de su cuerpo y principalmente la fuerza en sus manitas, es cuando vamos a poder enfrentar esto más fácilmente y vamos a poder desenmascarar a quien haya sido esta persona responsable de que usted esté así hoy por hoy. Pero lo más importante, sea quien sea, en ese momento la dejamos en las manos de Dios, confíe en mí. La espero cuanto antes, Dios me la bendiga poderosamente, mucha salud le deseo, mucha suerte, mucha energía positiva y la espero cuanto antes. Voy a un breve mensaje y ya mismo regreso con ustedes.
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2: Continuamos, mis oyentes queridos, seguimos avanzando en medio de una gran sintonía. Usted también puede llamar, participar del programa o hablar con nosotros totalmente en privado, totalmente confidencial. Y lo más importante, usted nos puede visitar como la persona que van a escuchar a continuación. Fue una persona que ya nos visitó, como es costumbre en el programa, en esta medianoche les traje un testimonio grabado, quiero que lo escuchen. Mientras que lo escuchan, pues la línea telefónica está abierta, el que quiera puede llamar. Pero si usted puede escuchar bien el testimonio, empaparse de la situación, cuál era el problema, cómo se desarrolló todo, cuál fue la solución, cuál fue el resultado, luego nos puede marcar de una vez, porque una vez finalizado el programa vamos a estar hasta la 1:30, o sea, una hora más. Llámenos con toda confianza, la línea está abierta, teléfono 708-298-2144 y atención a todas las personas con problemitas de salud. Lo primero que usted tiene que hacer cuando está enfermo es visitar al doctor. No se descuide, no deje para mañana lo que puede hacer hoy, como se dice. No se automedique tampoco. Visite al doctor, que para eso ellos estudiaron, son galenos en medicina. Ahora, si usted ya visitó al doctor y lleva muchos meses enfermo, no le encuentran nada, ningún medicamento le funciona, le han mandado exámenes, chequeos, pero nada, nada le encuentran, todo parece normal, pues déjeme decirle que no es normal, ni que es natural. Si no le encuentran qué es lo que tiene y ningún medicamento le funciona, aun cuando la ciencia médica ha avanzado a pasos agigantados y nada le queda grande, entonces, ¿qué es lo que pasa? Esa enfermedad no es natural, es postiza. Se trata de un alumbramiento, se trata de un hechizo, se trata de un conjuro, se trata de una maldición, se trata de un entierro, se trata de una velación de fotografía, le están fumando el tabaco, le están chuzando el muñeco, en fin, tantas cosas que nosotros pues conocemos, sabemos y entendemos. Es triste, pero es la realidad y no podemos tapar los ojos ante la realidad, pretender tapar el sol con un dedo. Porque eso es lo que sucede. Mucha gente dice, no, pero a mí quién me va a hacer daño si yo no le hago mal a nadie. Otros dicen, no, yo no creo en eso, mientras que yo no crea nada me va a afectar. No es así. Primero que todo, no somos monedita de oro para caerle bien a todos. Y segundo, la brujería y la maldad sí existe. Y si usted no tiene un canalizador de energía, fácilmente lo puede convertir en la víctima de turno. 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Escuchemos a continuación, como es costumbre cada medianoche, un nuevo testimonio. Otra persona agradecida a la cual ya nos visitó. Lo que van a escuchar está grabado. Mientras que lo escuchan, seguiré contestando llamadas por el interno. 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Repito, 708-298-2144. Escuchemos pues el testimonio que está grabado y ya regreso aquí a la ley en esta medianoche. Somos los pensadores positivos.
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0: ¿Cuál es tu nombre? Cuéntale a los oyentes.
5: Soledad Martínez.
0: Soledad, cuéntale a los oyentes, ¿qué era de tu vida? ¿Hace cuánto tiempo nos visitaste y cómo te encontrabas tú?
5: Pues hace aproximadamente 2 meses y pues me encontraba mal. Yo soy la mayor de una familia de 4 hermanos, entonces pues mi papá enfermó, pues no encontraba yo la paz, no encontraba trabajo, entonces todo en mi casa era mal, mis papás siempre se la pasaban peleando, y desde que pues vine con ustedes, pues todo ha funcionado mejor. Lo primero que vi, el primer cambio fue pues encontré trabajo.
0: ¿A los cuántos días de habernos visitado encontraste trabajo?
5: Pues enseguida, como al segundo día.
0: Al segundo día. ¿Cómo te sientes en tu trabajo? ¿Todavía lo tienes?
5: Sí, todavía lo conservo.
0: ¿Y te gusta tu trabajo?
5: Sí, me gusta.
0: Bueno, me alegra mucho, primero que todo, haberle ayudado a ese cambio, a su suerte, que las puertas se le abrieran, que es tan importante el abrecaminos. Aparte de haber conseguido trabajo, ¿ha visto algunos otros cambios?

0: Pues no sé, ya ahorita se compró una moto, económicamente le ha ido bien en el amor, no sé, ya ahí somos más armoniosos en la casa, nos llevamos muy bien ya todos, la verdad.
1: Bueno, ¿y la relación de sus padres en qué ha cambiado? Su papá, por ejemplo, que estaba enfermo y que prácticamente era una persona irreconocible, ¿cómo lo ves ahora?
0: No, pues ya es más sano, ya empezó a comer, bueno, más bien ya come muy bien, ya pues ya camina bien.
1: Bueno, ¿y qué dice tu mamita de todo esto?
0: No, pues mi mamá es la más contenta y está contenta de que pues sus hijos estén bien, su marido pues ya esté bien de salud. Ella es la más contenta, muy bien.
1: ¿Qué le dice usted a los oyentes?
0: Pues que acudan con ustedes, que hablen, que se quite la espinita, porque así como yo lo hice, me quité la espinita, dije voy a hablar y para que vean que sí es cierto, que sí los ayudan.
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3: Continuamos.
4: Continuamos, mis queridos oyentes, seguimos avanzando en esta noche. Es grande la sintonía, muchas llamadas. Raquel, señora Raquel Palacios, pendiente. Ya le hice el estudio, su llamada fue favorecida. Quiero que esté pendiente, Raquel Palacios. Oyentes queridos de la ley, en esta noche seguiremos con muchísimo gusto, con muchísimo amor, con muchísima fe, trabajando para ustedes con la línea telefónica abierta. Una vez finalizado el programa, usted puede seguir llamando, consultarnos eso que le agobia, eso que no le deja dormir, eso que le intranquiliza, le preocupa, le desespera, bien sea con esa pareja, con ese hogar, con ese negocio, con esa salud, con esas ventas, la que sea que esté afectando su vida, su tranquilidad, llámenos, consúltenos. Seguiremos recibiendo sus llamadas y también sus mensajes escritos de WhatsApp. Teléfono 708-298-2144, apúntelo bien, 708-298-2144. Repito, 708-298-2144. Raquel Palacios, ella está muy preocupada principalmente por su salud. Ella anda mal, le dan calambres en sus piernas, le duele mucho la cabeza. También tiene muchos problemas con su marido. Actualmente él le dice que se quiere separar, no se están hablando, duermen en cuartos diferentes, o sea, en camas separadas y cuartos diferentes. Él se llama Álvaro, nacido el 3 de agosto del año 77 y ella el 13 de abril del año 80. Mi querida hermana, póngame mucha atención porque es que a usted ya le han advertido, usted ya ha visitado uno que otro lugar donde veo que le han intentado ayudar, donde le han advertido de que hay un daño, de que hay que someterla a un ritual de sanación, de liberación, pero usted pues no ha querido hacer absolutamente nada. La desidia la está matando, mi querida hermana. No espere a que su marido se vaya del todo, porque ahí sería más difícil. Aprovechemos que él está bajo el mismo techo, está en otra habitación, pero bajo el mismo techo. Hay que hacerle una ritualización de amor, hay que hacerle un amarre blanco eterno de amor, y lo hago porque él todavía la quiere. Lo hago porque entre ustedes todavía existe el amor, y lo hago porque para eso Dios les iluminó el camino. Así es que le esperamos, mi querida Raquel. No vamos a dejar que su hogar fracase. Dios le bendiga. Mis oyentes queridos, a ustedes también Dios los bendiga. Recuerden, no nos confunda. Anote bien nuestro nombre. Somos los Pensadores Positivos, más de 35 años aquí en Chicago. Recuerde, en Cícero, en Aurora, los esperamos. Sigan llamando hasta la 1:30 de la mañana. La línea seguirá abierta. 708-298-2144. Apúntelo bien. 708-298-2144. Salud y mucha suerte les deseo de corazón. Los dejo con la ley y los esperamos. Somos los Pensadores Positivos.
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2: Buenos días, buenos días, buenos días, buenos días, buenos días. Esto es Albert's Collision Center Show. En este día flojito.
3: Pues sí, llevan la calmadita, ¿verdad?
2: Tiene tempranito, que, pues, pues ya que andan de parranda los viernes. ¿Cómo van a despertarse así esa?
3: ¿Andamos qué?
2: Andan de parranda.
3: No, o sea, anda. Sí, porque ya pasó ayer, ¿verdad?
2: Sí, pues por eso.
3: Ok, vamos, o sea, es en, no en estaba el... muerto, andaba de parranda, entonces ahí se en pasa.
2: No, sí, o sea, uno vuelve a renacer al día siguiente.
3: Pues sí, cuando despiertas acá medio crudo, no, pero como tú comprenderás ahorita. Pero bueno.
2: Ni modo, otra caguama será. 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Recuerden que si usted, bueno, pues ya tiene un auto y ese auto ya lo tiene por más de 6, 7, 8 meses en casa y pues no ha tenido la feria para pues arreglarlo, porque no hay para el deducible. Y honestamente, pues el deducible no es tan barato, ¿verdad? Algunos autos usted pues tiene que pagar $250 el deducible. En otros más chidos, ¿verdad? Unos 500, y ya de a tiro, si usted pues tiene una camionetona, ahí ya suele llegar a los $1,000. Vienen los días chidos, los días donde pues ya estamos rascándole la pancita a los 80s. Y eso merece que uno pues traiga su carrito, carnal, como DVD, porque...
3: Claro que sí.
2: Si lo trae uno como Transformer, ¿sabe? Como muchos de ustedes saben, que trae un color de la puerta como amarilla y el otro color
3: y
2: de
3: la puerta... más amarilla.
2: No, o sea, como anaranjada.
3: Ajá.
2: Y luego atrás, así como gris, dices, oye, pues, ¿qué rollo? O sea, ¿cuándo se va a transformar este auto o qué?
3: Sí, sí, hasta que se pinte en Albert's Collision Center es cuando se va a transformar, pero ya bien.
2: Carnalito, entonces, si un humano fallece y reencarna, si un Transformer fallece...
3: Bueno, es que un Transformer, estás hablando de un auto,
2: sí.
3: Entonces se puede transformar, se puede pintar, se puede reparar de nuevo, ¿no?
2: Ajá.
3: Si le faltó el motor, bueno, pues entonces se va a reemplazar el motor. Entonces, a un ser humano, si le vas a reemplazar el corazón, necesita que aún esté vivo. Así que pues no.
2: Entonces, no, ¿verdad? Bueno,
3: entonces, pues. Entonces, el carro, pues, vamos a decir que no reencarnación, pero pues, vuelve a nacer, ¿no?
2: Sí, bueno.
3: Pero pues uno piensa...
2: Sí, entendió, no, ni modo.
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2: Casa del ahorro, recordándoles que si usted necesita que vayan sobre su póliza porque no sabe lo que tiene, no sabe si le van a responder cuando necesite que respondan. En muchas ocasiones la persona que tiene el accidente no se sorprende aún más después del accidente porque sabe que no tiene la cobertura que necesitaba, canalito. Entonces,
3: pues sí, porque está mal informado muchas veces, ¿no?
2: Cuando llegan al taller y te dicen, no, pues sí, es que tengo seguro, mira, aquí tiene todo, y dicen, no tiene todo.
3: Uh-huh,
2: entonces, uh-huh. Pues eso importa, de que usted sepa lo que le va a cubrir a la hora de que Dios no quiera tenga un percance. Entonces vamos a empezar por ahí, ¿verdad, canalito?
3: Claro que sí, muy importante saber qué cobertura tiene, como dices tú, canalito. Una, por ejemplo, si tienen carro caro para rentar en su póliza. Segunda es exactamente si tiene full cover o hay de diferentes tipos de full cover. Por ejemplo, hay unos que te cubren, ya como te dije, como el carro de renta,
2: sí.
3: La grúa en caso de que te quedes en la calle, en caso de que pues obviamente de que tu auto esté esté en algún accidente. Entonces es muy importante saber todos, Carlito. Pero dices, no, ¿sabes qué? Yo tengo full cover y ya con eso me va a cubrir todo. No, o sea, todo depende, y también mucho depende de la clase de seguro que usted tenga. 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
2: El bailar ayuda.
3: Bueno, claro.
2: El zangolotear, sí, los músculos para allá y para acá, ayuda. ¿Qué pasó? ¿Eso qué te echaste? ¿Tequila o qué?
3: Un tequilazo, mira.
2: Si escucharon lo que...
3: Tequilazo color agua.
2: Si escucharon lo que se echó. Es un tequilazo, es que, la cruda.
3: Es que me da ganas de cantar.
2: No, perdón.
3: Me está dando ganas de cantar La Cruz de Olvido.
2: ¿A ti te gusta la cruda, carnalito?
3: Fíjate que la detesto, en realidad no, porque sabes que amanezco todo crudo otro día. Por eso sabes que me gusta tomar con control. O sea, con mi control de la TV, ¿no?
2: Oh, pues a mí también, sí. Y con Netflix y todo eso, aún mejor.
3: No, a ti te gusta tomar con las cariñosas, carnalito.
2: No, las cariñosas,
3: carnalito, no. Te vieron el otro viernes ahí en la esquina de tu casa, que estabas con las cariñosas. Tengo testigos, carnalito.
2: Carnalito, eso es imposible. ¿Cómo voy a andar yo contra... Tú sabes lo que es una cariñosa. Tú me acusas de que voy a contratar.
3: Porque tú me lo has dicho.
2: No, no es cierto. Dije que amantes, que tengo novias.
3: Amantes. No vas a las cariñosas.
2: No, las eso es ilegal,
3: no,
2: carnal.
3: Las amantes no te dan cariño.
2: Eso es ilegal. ¿Sabes lo que es una cariñosa? A ver, vamos a ver. Bueno. Porque quiero pensar que no sabes lo que es una cariñosa.
3: Pues carnal, porque obviamente no sé. Porque tú me has dicho, sabes que aquí en mi esquina están las cariñosas.
2: A ver, miren, para todos los que están escuchando ahorita que están sintonizando la radio, quiero que por favor le hablen a mi carnalito al 630-543-7330. 630-543-7330 ahorita mismo, y díganle lo que es una cariñosa.
3: Sí, díganme, porque soy muy inocente.
2: Muchos han pasado la noche en el fresco bote por andar con las cariñosas.
3: Sí, me han platicado, fíjate que sí. Bueno, o sea que...
2: Como tú te acordarás,
3: como tú,
2: ¿verdad?
3: Como tú comprenderás, carnalito. Así que... No, pero sí, márqueme, necesito que hacen eso, porque olvídense.
2: Explíquenle.
3: Yo tengo experiencia en trabajar en autos, más no en cariñosas como que a mi perrito, sí. Así que yo sé lo poquito que me ha platicado el perrito, así que...
2: Como mire, si va a hacer una fiesta, un guateque con Perverso, ¿verdad? Va a contratar a Perverso,
3: okay,
2: a que le
3: toque más o menos
2: en su guateque, ¿verdad? En sí, su fiesta. Y ponle que es una fiesta de despedida de soltero.
3: Ok.
2: Entonces puedes llamar a una compañía y contratar a unas bailarinas que van y bailan, pues, por la despedida de solteros. Más si contratas a las cariñosas, la policía que va a llegar no va a ser de los fake ones que te bailan, van a llegar de veras, porque es ilegal contratar cariñosas, que no, es la diferencia. Okay.
3: Entonces eso es, bueno, pero como quiera, necesito más guianza, mi gente, porque no. Sí.
2: ¿Ya ves?
3: Y a ver, carnalito, solito se entrega todo el tiempo, mi gente. O sea, todo el tiempo.
2: Por uno dice, de a 20.
3: Dice que no sabe. Y mire,
2: usted puede hacer feliz a una cariñosa, sí, en el mundo.
3: Carlito, ya que estamos aquí, tú que tienes muchísima experiencia con muchísimas mujeres y todo eso.
2: ¿Qué pasó?
3: ¿Tú crees? Bueno, es que, óyeme, pues. A ver, así como es el perrito de tremendo
2: pregúntame.
3: Cuidado.
2: Pregúntame. 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Y usted dice, no, de aquí a que vaya con Martín y lo que ven, no, se me va a hacer noche. 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Entonces, si usted no ha hecho eso porque pues usted no tiene tiempo, porque aún tiene que trabajar, aún tiene que ir por los niños a la escuela, y pues de aquí a que va, es un tiempo pues largo, ¿no? 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O sea, que no se cobra. 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Y pues la razón es porque uno tiene que poner detalles, ¿no? Tiene que poner notas en las fotos que envía, así como que no sabe de talleres o de choques o eso, pues ve por afuera, ¿no? O sea, a veces cuando a uno le pegan, pues nada más ves el raspón por afuera, pero no te das cuenta que de adentro quizás se quebró el radiador o una de las mangueras se trozó o cables de eléctricos, o sea, se mocharon. Entonces, eso no lo ves. 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Entonces, para que no pase eso, eso es ahí cuando Albert Collision Center hace la inspección. Tiene que fijarse detalladamente y anotar, aquí está doblado, aquí se quebró, aquí se trozó. Y esto es de adentro del cofre, más aparte lo de afuera. Entonces, así para que le entreguen a usted, bueno, pues lo justo, para que el auto quede como estaba antes, ¿no? Y para eso, bueno, pues... por eso se le dice o se le pide que deje que Albert Collision Center haga toda la inspección, así para que esto no llegue a que pues tú me dijiste que nomás era esto y ahora es más. 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
3: A ver.
2: Que si este verano usted necesita ayuda, si usted necesita porque estuvo en un choque, porque andaba allá en Las Vegas.
3: Porque andaba, ok, por supuesto, sí, Las Vegas.
2: De vacaciones por 3 semanas, ¿verdad? Y luego regresa y por los nervios que lo cachen, ¡zas! Se le zampa a alguien atrás, ¿verdad?
3: O porque está regañado de tu señora, que porque te hace
2: también, okay. 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
3: que ya está, que ya. Puchi.
2: ¿Qué es puchi, puchi, puchi? Puchi, puchi.
3: No, como siendo, vámonos, que te tienes que mover de aquí.
2: ¿Es algo michoacano, es?
3: Claro que sí, soy puchi. Claro que sí, soy puro michoa. Entonces, estas grúas siempre te están diciendo, sabes que te están forzando la palabra, sabes que ya te tienes que mover de aquí, te tengo que llevar para X lugar tu auto porque estás obstruyendo la carretera, qué sé yo. Entonces, estás estorbando. Pero recuerden, ojo mi gente, que muchas de esas grúas no son
2: grúas.
3: No sé, obviamente, son camiones. Obviamente, sí son. Entonces, grúas, pero simplemente muchas veces no están ni siquiera registradas, no saben ni para dónde se van a llevar su auto, mi carnalito. Uh-huh. O sea, simplemente necesitan que la policía les diga exactamente para dónde lo van a llevar. Pero recuerde, usted es dueño de su auto. Yo. Y usted puede decir, ¿sabe qué? Yo quiero que mi auto se lleve a Albors Collision Center. Uh-huh. Simplemente todo el mundo tenemos un celular.
2: Sí. ¿Okay? O dos. Ya,
3: bueno, pues,
2: los mujeriegos traen de dos, nomás digo.
3: ¿Los qué?
2: Bueno, sigamos.
3: 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Así que ya saben, mi gente, una llamada y yo me encargo del resto. 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
2: Altas horas de la mañana.
3: Pero al siguiente día, pero si sucede durante el día, obviamente le vamos a contestar. 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Y quien quiera hablar con el perito como las cariñosas, presione el número 2.
2: Que va a pagar Martín. Bueno, ¿sabes qué es algo también bueno, canal, del servicio de aquí? De que no le decimos a la esposa del amante. O sea, pone que venía él a las 3 de la mañana de
3: no, con ese, la amante. Ese es su, ¿verdad?, problema.
2: Y sabes que se ensarta con así. Entonces, uno no va a decir.
3: ¿Cómo que
2: uno,
3: qué es ensarta?
2: Es cuando le pegas a alguien así atrás en el carro. Papá. no le vamos a decir a su mujer que pues usted venía del hotelillo, ¿da?
3: No, pero pues acá. Pero no solo sucede cuando sales del hotel, carnal. Simplemente puede venir al trabajo.
2: O si estaban dándose unos tremendos becerros en el carro, carnalito.
3: Carnalito, mejor mi gente.
2: Escuchen
3: al aperto, mejor márquenos Ares 65-43-70-360. Y ahorita les voy a dar la primera clave. La primera clave es simplemente lo que a mí me gusta.
2: ¿Qué?
3: Guitarra.
2: Lo que a él le gusta.
3: Es el instrumento que a mí me gusta, ¿ok? Es guitarra. Tiene otra clave para el final del show, mi gente, para que se lleve sus $100.
2: La palabra clave es guitarra. Porque le gusta jalarle a los pelos a
3: las tripas.
2: No, ya se puso muy grande.
3: Ya tienes hambre.
2: 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Recuerde que si usted ya tiene más o algunos meses o 6, 7 meses y pues no ha hecho el reporte porque no tenía dinero para el deducible, tiene hasta 2 años para hacer ese reporte. Hasta 2 años. Así puede tener año y medio y todavía puede hacer el reporte con su aseguradora y todavía se le cubre. Es más, hasta si usted no tenía o tenía otro seguro diferente antes y ahora pues ya está con otra aseguradora, la otra aseguradora le va a cubrir porque es, o sea, cuando usted estaba pagando allá, le va a cubrir. Y acuérdese, son hasta 2 años. Entonces, usted está cubierto, ahórrese dinero, háblenos, haga preguntas también de su póliza, porque a veces, pues muchos no entendemos, ¿no? O sea, las letras están tan chiquitas que uno no sabe ni qué rollo. O sea, uno así como que, pues ahí no decía que, pues yo no tenía carro de renta, yo pues agarré full coverage para que viniera con carro de renta, pero lamentablemente no es así. Cuando usted agarra una póliza de seguro y quiere full coverage, vienen detalles, o sea, viene lo que le van a otorgar a usted, lo que le van a dar pagando esa póliza. Entonces usted tiene que estar seguro de que tenga carro de renta cuando esto pase, porque a veces uno habla, como le acabo de decir, y que mi mamá dice que no, que usted no tiene pues carro de renta, entonces ahora va a andar a pie mientras arreglan su auto. Entonces todas esas preguntas también puede hablar al taller para que revisemos la póliza y le dejemos saber si usted tiene pues el seguro adecuado para su auto o no, y de ahí para ver cómo proceder con su claim, o sea, cómo le vamos a hacer para que meta ese reporte. 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Vamos con la segunda clave de una vez.
3: La segunda clave simplemente va a ser, ahora ando muy músico. Ajá. Es saxofón, lo que toca mi hijo.
2: ¿Saxofón?
3: Saxofón, lo que toca mi hijo Martín en su tamborazo bélico.
2: Saxofón.
3: Saxofón.
2: ¿Y ese timbra o no timbra?
3: también timbra, también es timbre y padrísimo para el tamborazo, así que olvídate.
2: Y a ti te...
3: Y a mí no, a mí...
2: Y a ti te gusta.
3: Yo perdí los nervios desde hace mucho tiempo, o sea que yo no tiemblo, así
2: bueno,
3: que...
2: Eso es bueno.
3: 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Si le ha sucedido su accidente, su percance, márquenos y de verdad yo puedo hablar con el departamento de reclamos sin ningún problema, mi gente. Recuerde que la guía es totalmente gratis. Ya ve que la aseguranza, muchas veces la gente que ha tenido ya

0: De fotos del daño hablando, del auto.
1: Hablando de noche, canal, ¿a ti alguna vez se te ha subido el muerto?
0: ¿Cómo que se va a subir el muerto?
1: ¿Nunca se te ha trepado el muerto? Como
0: no,
1: dice. Pues
0: el muerto no se
1: trepa. Encima.
0: El muerto no, nunca se trepa. No, no pues
1: nunca
0: ¿cómo?
1: Has despertado y que tengas pues si el muerto.
0: Descansen en paz.
1: O sea, canalito, vamos ya a no, mejor no, a no, pedirlas.
0: No, el perro está hablando de su propio idioma el día de hoy. No sé. Si ¿ustedes entendieron, mi gente?
1: De nuevo, mi canalito no sabe lo que es cuando se le sube el muerto. Por no, favor, háblele al 630-543-7370 y explíquele lo
0: si
1: que
0: va es. A ser gratis la guianza, ¿ok?
1: Si a usted se le ha subido el muerto, háblele, por favor, para que le explique.
0: A ver, explícame.
1: Canalito, vámonos mejor a pedir sangre y a las llamadas. Ya diste las dos claves, ¿verdad?
0: Pues claro que sí, para los síndromes. Bueno, pues sí, mi gente, ya saben que es muy importante donar sangre, ya saben que estamos en tiempos, pues, aparte de todo, viviendo tiempos difíciles, pues qué les voy a decir con esta nueva administración, está un poco complicadas las cosas, pero hay que tener mucha fe en Dios, porque Dios es muy grande en realidad y hay que tocarnos el corazón y donar sangre, mi gente. Los bancos de sangre están muy necesitados de sangre, de nuestra ayuda. ¿Sabe por qué? Porque para la gente que piense que ya la pandemia ya se ha terminado, recuerde, eso se quedó aquí por siempre. Entonces, entre más enfermos haya, más gente va a estar necesitada de nuestra ayuda. Mm. Así que, de veras, son solo 5 minutitos de nuestro tiempo y vamos a salvar vidas. 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
3: Hijos e hijas espirituales, complacido de poder tener nuevamente esta oportunidad y poder estar aquí frente a estos potentes micrófonos, poder hablarles y poder indicarles y poder decirles que en este momento no están solos en la vida. Estamos acá por si ustedes de pronto están teniendo problemas, vicisitudes, inquietudes, angustias o están pasando por alguna desesperación. El grupo de científicos del Maestro Salomón estamos listos y preparados para poderlos ayudar. Muchos de ustedes el día de hoy se levantaron tristes porque tuvieron una mala noche, porque no lograron descansar, porque el día de ayer les fue mal en el trabajo, porque algún negocio de pronto no funcionó o no salió bien, porque de pronto tuviste una pelea muy fuerte con tu pareja o viste algo que no te pareció y estás empezando a desconfiar. El día de hoy muchos de ustedes se levantaron un poco aburridos porque están llegando a un trabajo donde sienten mucho bullying, donde sienten que no lo recompensan como debería ser, donde sienten de que en este trabajo lo único que hacen es ponerlos a trabajar, aprovecharse de su buena voluntad o de su necesidad y que no le pagan lo justo. Muchos de ustedes se han levantado el día de hoy con unas dolencias, unos dolores, han tomado su medicamento anoche o esta mañana y no sienten ningún alivio, sienten que ya no pueden más, no quieren ustedes en este momento prácticamente ni ir a trabajar porque esa molestia y ese dolor está ahí fuerte en sus piernas, en sus rodillas, en su espalda, hasta en su propia cabeza. ¿Cuántos de ustedes cada día que se levantan sienten que están perdiendo la visión? Han ido al médico y lo único que hacen es recetarle nuevas gafas, nuevos lentes y aumento tras aumento, pero sienten que cada día están quedando más ciegos. O aquellas personas que sienten que inclusive se les olvida las cosas. Se les olvidan qué tenían que hacer, se les olvidan dónde dejaron las situaciones. Hasta a veces personas que dejan los carros abiertos y pensaron y juraron y estaban completamente seguros que habían cerrado su vehículo. A todos y cada uno de ustedes que en este momento se han levantado con esa preocupación o con esa tristeza, quiero decirles que posiblemente haya algo malo, posiblemente haya algo negativo en su contra. Muchas molestias pueden ser normales, muchos problemas de estos que acabo de comentar pueden ser cosas naturales, pero muchos no. Muchos pueden ser a causa de algún envidioso, de alguna persona que quiere verlo a usted mal. Puede ser a causa de alguna persona que ha querido verlo a usted tropezar en la vida. Puede ser a causa de alguna persona que quiere verlo a usted alejado o separado de su pareja. O a causa de aquel envidioso que ya no quiere verlo a usted trabajar y progresar, porque lo ha visto que usted crece económicamente y le ha agarrado envidia. Muchos de ustedes pueden estar siendo víctima de trabajos de brujería, de hechicería, de maldad. Trabajos y sortilegios que a través de estos brujos y estos curanderos realizan para darles a ustedes algún tomizo, algún bebedizo. Les pueden colocar algo en algún panteón, en algún camposanto. Pueden colocar algo en las macetas de su casa, en la entrada, en el porche de su hogar, en la misma acera o como le decimos acá coloquialmente, la yarda. Muchos pueden estar siendo víctimas de un trabajo de magia negra y no lo saben. Es por eso que este grupo de parapsicólogos, más de 20 años de experiencia, se ha unido para crear el Grupo Salomón. Nosotros, verdaderos profesionales en el arte de la parapsicología, que a través de la palma de la mano, que a través del iris de sus ojos, que a través de las runas celtas y a través de las cartas del tarot, le podremos indicar con exactitud qué es lo que está pasando en su vida, qué es lo que está fallando, ¿qué es lo que estás haciendo tú bien? ¿Qué es lo que tú estás haciendo mal? ¿Y quién te está envidiando o quién te está trabajando para que tú no progreses, para que tú no salgas adelante? Este es el momento en el cual yo quiero invitarlos a cada uno de ustedes a que participen de este programa. Esta es una tribuna abierta para que ustedes puedan llamar y decir lo que ustedes deseen, lo que ustedes digan. Obviamente es un programa donde nos vamos a enfocar, a través del tono de su voz, a través de su fecha de nacimiento, en lograr detectar si está teniendo usted algún problema, alguna situación negativa. 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Así que, querida familia, estamos aquí listos y preparados para recibir la primera llamada. ¿Con quién tengo el gusto de hablar?
0: Con la señora Cintia.
3: Señora Cintia, bienvenida a este su espacio radial. Nosotros vamos en este momento a prepararnos con los oráculos, las cartas y las runas para poder brindarle esa orientación que necesita. Cintia, fecha de nacimiento, hijita.
0: Mayo 25 de 1980.
3: Cintia, mayo 25 de 1980. Cintia, ¿cuál es la pregunta que tú quisieras hacer a las cartas del tarot y a las runas el día de hoy?
0: Mire, es que estoy algo pues asustada. ¿Sí? Porque me han dolido mucho mis ojos, los tengo muy hinchados. Uh-huh. Y fui al doctor y me los quieren operar, y la verdad pues yo no quiero que me los operen.
3: Ya, perfecto.
0: Pero tengo mucho dolor en los ojos.
3: Okay, es una molestia en la parte ocular. Vamos en este momento a ver qué nos dice las runas, a ver si es necesario esta operación, porque a veces muchas de las cosas que están pasando y se están sucediendo en las personas es que se someten a cirugías que supuestamente son necesarias, pero muchas de ellas no lo son. Son por culpa de algo negativo, algo que está bloqueando la suerte o está bloqueando la tranquilidad en la salud. Entonces vamos a concentrarnos en eso. Le pido por favor que agarre usted con su mano derecha el teléfono y solo va a escuchar el tono de mi voz, ¿okay? Vamos a concentrarnos. Ciérreme los ojos y repita. Escuche solo el tono de mi voz. No soy yo el que habla. Es Dios quien hoy habla por mí. No soy yo el que habla. Es Dios quien hoy habla por mí. Bueno, las runas en este momento están hablando y nos dicen que sí es necesario la operación. Pero nos está indicando las runas claramente que la operación no va a salir muy bien, hijita. Aquí hay una serie de cosas que nos están en este momento avisando de un problema fuerte que usted va a tener si se llega a hacer esa operación. Vamos a utilizar aquí las cartas del tarot, vamos a mezclarlas y vamos a ver por qué no es conveniente que usted se haga la operación. Ay, hija. La carta de los enamorados y la carta del 2 de oro nos están hablando de que usted está siendo víctima de algo malo, Cintia.
0: Sí, exactamente.
3: Ya, usted ha ido a donde los médicos, se le hicieron los exámenes pertinentes, ellos dicen que tienen que operarla porque están viendo algo que no está bien, pero ellos a ciencia cierta no saben exactamente qué es lo que usted tiene, Cintia. Si usted se ha dado cuenta, usted cambió posiblemente de doctor como en el mes de marzo, porque lo que le decía el primer doctor no le convencía, ¿cierto?
0: Es cierto, sí.
3: Ya. Esta mala energía que usted tiene aquí a su alrededor proviene nada más y nada menos que es del donde usted está viviendo, Cintia. Usted llegó a vivir ahorita con un familiar suyo hace aproximadamente como unos 2 años para acá, ¿cierto, hija?
0: Sí, sí,
3: usted,
0: con un primo.
3: Con un primo suyo. Veo que usted estaba viviendo con una relación, usted tenía una relación sentimental hace más o menos 2 años, 1 año para acá. Usted se separó de esa persona, se vino a vivir aquí con su familiar. Hijita del alma, lo que pasa es que el daño y la maldad está viniendo o viene de ese rompimiento sentimental. A usted le hicieron algo, hijita, para que se le dañara ese matrimonio, esa relación. El daño por lo general ocurre en tres pasos. Cuando a alguien le hacen un daño, una maldad, por lo general empiezan a dañarle su matrimonio, la relación sentimental. Después empieza a dañarle lo económico o laboral. Y por último empieza a dañarle la salud. A usted le dañaron su matrimonio. Cuando usted se separa de esta persona, usted dice, yo voy a salir adelante, tenía un trabajo bueno, un trabajo estable, y empiezan estos problemas de salud que no le han permitido a usted trabajar como debe ser. ¿Cierto o no cierto, Cintia?
0: Así es, sí, no tengo trabajo ahorita.
3: Esta es la situación, está grave. Cintia, esto es pura maldad, hijita. Y usted en este momento, si se somete, hija, a esa operación, hermana, usted va a quedar ahí prácticamente ciega, hijita. Y no es porque el médico no sepa, no es porque el médico no sea profesional, hijita. El problema aquí está en que el daño, la maldad y la brujería va a ser de que esta ayuda médica, esta operación, no le funcione, hija. Es necesario que primero usted haga una consulta, que es necesario que usted primero venga a nuestra oficina para que nosotros, a través de nuestra ayuda espiritual, a través de Dios, a través de este poder que nosotros tenemos para poder hacer estas curaciones, podamos liberar su cuerpo de esta maldad. Así, la ciencia médica sí va a poder hacer esta operación para que no sea tan riesgosa, para que usted obtenga un buen resultado y usted en par de días ya pueda usted estar trabajando, hija.
0: Ah, ok.
3: Cintia, ¿usted sí recuerda todos esos problemas que estuvo con su pareja de donde usted vivía anteriormente, ¿no?
0: Sí, claro que sí. Fueron problemas fuertes.
3: Muy fuertes. Cintia, es necesario, por favor, de que usted acuda a mi oficina. No sé si usted le gustaría separar cita para el mismo día de hoy o para mañana, pero sí es importante de que usted venga.
0: Si se puede hoy mismo.
3: Ok, Cintia, lo que hemos hablado aquí, ¿nos hemos equivocado en algo o hemos sido certeros con la lectura de estos oráculos como las runas y las cartas del tarot?
0: Todo me ha salido, ¿verdad? Todo lo que me ha dicho es tal cual, vaya, todo. Sí, las personas que estén escuchando, que me estén escuchando, no tengan miedo, vayan. Lo que me dijo ahorita el maestro, todo es verdad.
3: Perfecto, Cintia, mire, no me vaya a cortar. Quédese usted fuera de línea, ahorita mi asistente va a tomar su llamada, vamos a ubicar la ciudad más cercana, la oficina más cercana para usted y vamos a poderte atender hoy mismo si así lo deseas, ¿correcto? Gracias por haberte comunicado, Cintia. Dios te bendiga.
0: Gracias.
3: Me llena de orgullo, me llena de alegría poder recibir estas llamadas telefónicas y que las cartas y que las runas nos puedan explicar bien exactamente lo que está sucediendo. Como pasó con esta persona, muchos de ustedes están pasando situaciones completamente delicadas que ustedes a veces de pronto ni están por enterados. No hay peor ciego que el que no quiere ver. No hay peor persona que no quiere salir adelante, que no quiere buscar una solución. Hay personas que en este momento están tropezándose en el camino con la misma piedra y no son capaces de pedir ayuda. Yo soy un maestro que a través de los años me he dado cuenta que los ejemplos es lo que nos permite a nosotros poder entendernos de una manera más fácil, podernos darnos a entender de una manera más sencilla. Muchos de ustedes a veces dicen, no, es que yo voy a esperar que Dios me salve, Dios me va a levantar de esta cama, Dios me va a curar. Hijo, Dios para eso le dio esa sabiduría a ese doctor, a ese médico, a ese enfermero, a ese homeópata, para poder ayudarte en esa molestia, en ese problema. Esos médicos no van a llegar a tu casa a tocarte la puerta y preguntarte si estás bien o mal. Si tú tienes una molestia, si tú tienes una preocupación, para eso Dios colocó estos seres en la vida para que te puedan ayudar con ese problema. Este es un ejemplo claro y conciso. A veces hay gente que deja de que todo pase y que Dios me ilumine y que Dios me arregle mi problema. Si no buscamos la manera de cómo solucionarlo o si no buscamos las personas idóneas para solucionar este problema, nunca vamos a tener una respuesta. Si yo tengo un problema con un vehículo, Dios colocó un don en aquellas personas que son mecánicos para encontrar, detectar ese problema, ¿correcto? Y que le puedan dar solución a eso. No es que yo voy a esperar a que Dios me arregle el vehículo. Dios no va a llegar a tu vida y te va a arreglar esto, hijo. Para eso tienes que buscar profesionales. Cuando una persona está pasando por una mala racha, por una mala situación, dice Dios me va a ayudar y me va a abrir los caminos. Dios abre los caminos, pero si tú estás siendo víctima de un daño y de una maldad, Dios coloca este programa en tu vida. Tú me estás escuchando el día de hoy, no precisamente por casualidad. Dios te ha colocado en este momento un instrumento para que tú lo agarres y utilices ese instrumento para poder salir adelante. tú tienes en este momento un problema que no lo has podido solucionar con la ciencia médica o con aquellas personas que tú ya fuiste a solucionarlo, sigue ese mismo problema, es porque puedes estar siendo víctima de algún trabajo de hechicería, de maldad y de porquería. Y Dios colocó en nosotros, en nuestra mente, esa sabiduría para poder eliminar ese daño y esa maldad. Es por eso que yo te estoy invitando el día de hoy para que participes de este programa. Sientes que las cosas no te están saliendo bien, sientes de que tu vida en este momento es un fracaso, es una miseria, te están pasando cosas raras o extrañas que no sabes de dónde están proviniendo todos estos inconvenientes, llegó el momento de que abras los ojos y permitas que un verdadero profesional te oriente y te ayude. 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Recuerde, el mensaje de texto coloca tu nombre, tu fecha de nacimiento y con gusto nosotros vamos a estar revisando este mensaje, vamos a estar leyendo tu pregunta o tu duda, lo que tienes en este momento en tu mente que quisieras despejar y con mucho gusto te vamos a poder orientar. 312-907-2727. Una aclaración, es muy importante que cuando ustedes hablen con nosotros, traten de tener a la mano su teléfono, ¿correcto? Que tengan una buena señal, porque últimamente nos está pasando mucho, que hemos tenido muchos inconvenientes, que las personas nos están llamando y a veces tienen mala señal, o tienen mucho ruido a su alrededor, las ollas en la cocina que de pronto trabajan en un restaurante, o a veces el ruido del camión que a veces nos llaman y con los vidrios abajo y se escucha todo lo que hay a su alrededor. A veces esto interrumpe un poco la concentración del maestro para poderte brindar una buena orientación. Así que márcanos, comunícate con nosotros, pero sobre todo lo más importante, trata de tener un ambiente tranquilo, un ambiente relajado, alejado de cualquier ruido así externo fuerte, para que nosotros podamos concentrarnos y te podamos brindar una buena ayuda. Tengo en este momento mensajes que vamos a responder. Quiero hablar con la señora Nancy, que nos envió un mensaje de texto del 1124 del 81. Nancy, es importante que por favor, si estás escuchando esto, Nancy, acudas mañana a nuestra oficina, mándanos por favor un mensaje o te vamos a dar ahorita a través de esta consulta nuestra dirección para que nos visites el día de mañana. Esta carraspera en tu garganta, esta situación que tú sientes en tus fosas nasales, esta sordera y estos ruidos, estos pitos que a veces sientes, estos ruidos infernales que tienes a veces en tus oídos, son a causa de un trabajo vudú. A ti, Nancy, te quieren callar. A ti, Nancy, te quieren ver completamente dominada para que tú no puedas hablar. ¿Por qué motivo? Porque tú te diste cuenta que tu cuñada le estaba siendo infiel a tu propio hermano. Y ella, por como sea, quiere verte completamente mal, quiere hacerte ver como una persona mentirosa, como una persona chismosa y te está trabajando para que tú no abras la boca, hija. Estos 15, 20 días que has pasado con este tormento e esta intranquilidad es a causa de ese trabajo. Ese muñeco está dentro de tu propia casa, ese muñeco está en un lugar secreto guardado donde esta cuñada te está trabajando para que tú no hables, para que tú no abras la boca y para que tú no hables con tu hermano y le digas las cosas que has visto. Por favor, Nancy, visítame lo más pronto posible, mañana mismo si es posible, porque esto es grave, esto es delicado y esto no es una solución que va a hacer con la parte médica, es una solución espiritual la que tú necesitas y el grupo del Maestro Salomón te va a poder servir y te va a poder ayudar. Y también quiero participar a la señora Margarita, que nos envía desde el 807 del 75, ella nos preguntaba sobre qué va a pasar con su cambio de trabajo. Margarita, tu cambio de trabajo favorece, es mejor empezar a trabajar en lo tuyo que seguir trabajando para otras personas que no te tienen la buena, que no te miran con buenos ojos, que siempre te están envidiando, que siempre te están trancando las situaciones, siempre te están pidiendo de más, siempre te colocan peros hasta para los permisos por los problemas de salud de tus hijos. Entonces, Margarita, ¿quieres empezar ese proyecto con tu esposo? Es importante que lo inicies, es importante que tomes las decisiones, renuncies a tu trabajo, pero sobre todo, lo más importante, antes de hacerlo, tienes que visitarme, Margarita. ¿Por qué? Porque todas estas energías que tú recibiste negativas de tu trabajo van a hacer que tu negocio no fluya. Entonces vamos a hacer primero una limpieza circunflautica de tu cuerpo, vamos a quitar estas malas energías, vas a acudir con tu esposo y así, cuando inicies ese proyecto en unos 15 días, vas a empezar con el pie derecho. No vayas a hacer ningún negocio, no vayas a rentar absolutamente nada, no vayas a invertir un solo dólar antes de que realices esta limpieza circunflautica, que es la que te va a permitir de que ese negocio inicie con el pie derecho. Y eso para ti o para cualquier persona que nos está escuchando, va a iniciar un negocio, va a iniciar una compra de una propiedad, la compra de un vehículo, lo que ustedes quieran. Recuerden, es el momento para que ustedes busquen una limpieza circunflautica, un alivio de energías negativas, y esto les va a ayudar a que las cosas mejoren. Gracias por haberse comunicado con nosotros, Margarita, y que Dios te bendiga. Bueno, querida familia y estimados hermanos, hemos llegado al final de este bello programa. 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Será hasta un próximo encuentro. Los dejo con la bendición de Dios Padre Todopoderoso, en el nombre del Padre, del Hijo y del Espíritu Santo. Hasta pronto y felicidades.
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2: Y en este bello amanecer, el curandero Josué agradece a cada uno de ustedes por estar en la sintonía de este programa espiritual, en donde yo, el curandero Josué, le brinda la mano amiga que usted viene buscando desde hace tantos años y de lo cual no ha podido encontrar. Yo le quiero recordar a todos y a cada uno de ustedes que en el día a día encontramos personas que nos hacen daño. Personas que utilizan la magia oscura, la magia negra, para bloquear, para destruir el éxito que uno viene construyendo en el día a día. Muchas personas lamentablemente caen en una desgracia de soledad por culpa de un ligamiento, un amarre de soledad. Muchas personas lamentablemente en su campo económico pierden la suerte y por eso les va mal en los negocios, por eso no triunfan, por eso no tienen éxito, por eso no vuelven a ganar en el azar. Y porque en muchas de estas ocasiones estos daños, estas energías negativas son colocadas, son puestas por aquella persona que le conoce, esa persona que le da a usted la mano, pero cuando usted voltea le clava el puñal en su espalda, porque lamentablemente son personas llenas de envidia, de odio, de rencor hacia lo que otra persona está consiguiendo, está logrando hacer. Por eso yo le quiero invitar en este momento, en este punto y hora, a que usted se comunique conmigo y sepa realmente qué es lo que está pasando con usted, el porqué de sus problemas, el porqué de sus dificultades, el porqué de que usted enamore y fracase. 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Muchas personas dicen hacer lo mismo que hago yo, pero realmente no lo pueden lograr porque yo trabajo al servicio de Dios, porque yo nací con un don de nacimiento y porque con ese don de nacimiento es que yo puedo curarle a usted, sanarle de verdad, verdad. Yo no le digo las cosas por decírselas, porque recuerde de que hay que ver para poder creer y yo le demuestro con hechos reales y contundentes. 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Me informan por acá de que ya tenemos participación activa, llamadas en este momento. Y en este día especial, ¿con quién tengo el gusto?
3: Soy Martín Gómez.
2: Un placer, Martín, tenerlo aquí en la sintonía del curandero Josué. Regáleme, por favor, su fecha de nacimiento.
3: Del 8 de septiembre de 1980.
2: Martín, ¿y cuál es el motivo de la llamada en el día de hoy?
3: No, pues, curandero Josué, yo trabajo de albañil, de plomero, de electricista, de roofer, pero ando muy mal de chamba. Ya desde hace mucho tiempo y pues los problemas en México están, pero que arden. Mi mujer piensa que ando con otra mujer acá. No le he mandado dinero desde hace ya casi medio año porque no me alcanza. Pues todo el año que pasó me fue mal y este año pues no pinta nada bien. Además de que siempre ando bien enfermo de la espalda. Me da como una alergia de la nariz, como si estuviera enfermo de la gripa. En verdad me está yendo muy mal. Es por eso que yo le llamo, para saber si mi suerte está volteada.
2: Muy bien, Martín, vamos a mirar a ver qué es lo que está sucediendo en su vida. Vamos a analizar por medio del tarot profético, tarot de los ángeles, en donde lanzo tres cartas correspondientes a su nombre y fecha de nacimiento, Martín, en donde puedo encontrar que lamentablemente usted está siendo víctima de una energía a nivel negativa. Hay una mujer que lamentablemente colocó un daño de brujería para verle a usted completamente hundido en el fracaso económico, en el fracaso sentimental, y pues ver que su cuerpo no funcione de la mejor manera. Por eso las peleas constantes con su pareja, que hoy por hoy está allí en México, y por eso es de que lamentablemente a usted aquí en la Unión Americana el dinero no le está rindiendo. Por eso es de que los trabajos le huyen a usted. Cada vez que se abre una puerta, esa puerta se cierra en su cara y no puede encontrar una estabilidad concreta para seguir hacia adelante. Martín, yo le hago una pregunta. ¿Usted aquí ha tenido una relación sentimental, ha tenido un romance con alguna persona de aquí, de la Unión Americana?
3: Sí, tuve una mujer aquí, pero ya hace como 2 años y fue pues una aventura así muy pasajera. Y ella además pues ya tiene también a otro hombre.
2: Pues Martín, déjeme decirle de que lamentablemente esa mujer con la que usted tuvo esta relación sentimental aquí, lamentablemente colocó o mandó a hacer un proceso negativo de maldad, una brujería. Esta mujer se llenó de odio, de resentimiento con usted cuando tomó usted la decisión acertada de dejarla, porque usted estaba viendo de que las cosas no estaban marchando bien con su pareja en México, la mamá de sus hijos. Usted decidió abandonar a esta persona porque sabía que estaba cometiendo un error. Pues bien, mi querido amigo, lamentablemente esta mujer no quedó muy satisfecha, contenta con esta decisión que usted tomó y mandó a hacer el daño que hoy le está afectando en su vida. Entonces yo quiero que usted venga hasta mi templo de sanación, en donde yo voy a retirar, a sacar, a despojar esa energía negativa, y vamos a hacer de que su vida cambie en un tiempo no mayor a 24 horas. Le voy a pedir de que me traiga una vela de color blanca, una vela de color amarillo, y me traiga por favor una prenda suya de color blanco. No interesa qué prenda sea, me va a traer estos tres elementos y con esto vamos a retirar, a sacar y a despojar el daño que esta mujer colocó en su vida. Ojalá usted pueda venir lo más pronto posible, hoy mismo o mañana, para poder hacer este procedimiento. ¿Está de acuerdo?
3: Claro que sí, yo le llevo lo que usted me pida y yo mañana voy con usted.
2: Bueno, entonces ahorita no vaya a colgar, uno de mis discípulos va a hablar con usted para poder separar la cita para el día de mañana, ¿bueno?
3: Gracias, curandero José, por atender mi llamada.
2: No, al contrario, gracias a usted por haber tomado la decisión de darme la oportunidad de demostrarle de que yo, el curandero Josué, sí sabe de verdad, verdad. 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Recuerde de que yo, el curandero Josué, le puede retirar brujería, hechizo, salamiento. Usted que se siente hoy débil, agotado, usted que no duerme, ¿cuántos de ustedes lamentablemente se sientan en una silla allí viendo la cama? Porque si se acuestan en la cama, el dolor no lo deja tranquilo, porque comienza a dolerle una parte y otra, porque comienza a sentir ansiedad, porque comienza a sentir esas ganas de irse de la casa, así sean las 2 o 3 de la mañana. Por eso yo quiero saber si usted en este instante escucha el programa, qué es lo que tiene, porque yo al escuchar su voz, voy a saber qué es lo que usted puede tener. 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
4: Oía muchas voces, me sentía muy asustada, me daban ganas de asesinar a alguien. No lo podía creer porque me dijo que era mi exesposo, que me estaba haciendo daño. Esa vez vomité algo muy oscuro. Visiten a los hermanos porque ellos nos ayudan mucho. Súper feliz, ya no sentirme como antes, la verdad es muy diferente.
2: De esta manera les demuestro a ustedes de que sí soy la persona ideal, la persona correcta para curarle, para sanarle, para dejar en el pasado el problema del alcoholismo, la drogadicción. Usted que lamentablemente enamora y fracasa, usted que ha caído en la desgracia, usted que lamentablemente ve cómo todo a su alrededor se torna en ese ambiente oscuro, difícil, opaco, en donde usted lamentablemente no ve la salida, pues recuerde de que aquí está la mano amiga del curandero Josué, el que le va a dar el impulso para que usted siga hacia adelante, el que le va a dar usted el impulso para que encuentre realmente evolución, para que encuentre progreso, estabilidad? ¿Cuántos de ustedes tenían mucho dinero y de un momento a otro quedaron en la ruina, fracasados totalmente y hasta en muchas ocasiones viviendo en su propio coche, en su propio vehículo? ¿Esto por qué? Porque lamentablemente fueron víctimas de un daño, de un embrujo, de un hechizo. Pero yo, el curandero Josué, allí en mi templo de sanación, voy a retirar cualquier clase de maldad que usted pueda tener dentro de su cuerpo, porque para Dios nada es imposible, y yo, trabajando al servicio de Dios Padre Celestial, puedo ayudarle a usted a que encuentre realmente el camino de la evolución, el camino del progreso, para que quede en el pasado aquel problema que usted puede tener de esa falta de pareja, de ese problema en el cual lamentablemente las peleas reinan entre sus propios hijos y entre usted. 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Nos informan por acá que sigue la participación activa y vamos a dar contestación a las llamadas. Sí, ¿con quién tengo el gusto en este momento?
5: ¿Qué tal, maestro? Soy Claudia Hernández.
2: Un placer, Claudia, tenerla aquí en el programa del curandero Josué. Claudia, regáleme su fecha de nacimiento, por favor.
5: Del 27 de agosto de 1992.
2: Del año 92. Claudia, ¿cuál es el motivo de su llamada en el día de hoy?
5: Quiero ver si atiende a mi mamá porque está muy mal. Se juntó con un señor acá y pues viera qué mal le fue. Está bien acabada y pues los médicos nos dicen que ya no tiene nada. Pero mis familiares dicen que tiene un mal puesto por alguien. Pues en realidad no sabemos, y además de eso no sabemos qué hacer.
2: Claro que sí, Claudia. Vamos a mirar exactamente qué es lo que pasa con su mamá, pero necesito el nombre de ella y la fecha de nacimiento, si es tan amable.
5: Ella se llama Hortensia Ruiz y es del 29 de septiembre de 1979.
2: Bueno, Claudia, vamos a mirar a través del tarot de Los Ángeles, tarot profético, en donde analizo la fecha de nacimiento de su mamá de 1979, en donde encuentro... Y le puedo decir sin temor a equivocarme ninguno, de que la persona con la cual ella sostuvo esta relación sentimental, lamentablemente colocó un daño de brujería para manipular a su mamá, para tenerla totalmente controlada. En ese momento su mamá tenía un muy buen empleo y este señor se aprovechó de la parte económica de su mamá, pero lo que no contó este señor es de que esta brujería, lamentablemente, iba a acabar con la salud de su mamá, y por eso es de que lamentablemente día tras día ella se ha venido deteriorando, ha venido sufriendo, ha venido padeciendo fuertes molestias a nivel corporal ocasionadas por el daño que esta persona mandó a colocar en ella. Entonces, Claudia, lamentablemente es una brujería, necesito de que venga trayéndome una foto de su mamá y una prenda de vestir para poderle yo ayudar. Ahora bien, si ella puede venir directamente con usted, yo voy a ayudarle, porque ya vamos a hacer el trabajo personalmente con ella y va a ser mucho mejor. Pero si ella no quiere venir, pues lo que le estoy pidiendo, una foto y una prenda de vestir, a través suyo vamos a retirar esto y vamos a hacer de que la vida de ella, pues obviamente, vuelva a la normalidad, Claudia.
5: Sí, maestro Josué, nosotros sospechábamos de hecho que ya tenía esa brujería. Haremos lo que usted nos diga.
2: Bueno, Claudia, pues lo que yo necesito es de que la traigan a ella, si es posible. Sería mucho mejor que ella viniera para yo poder retirar esto y asegurarle de que en menos de 24 horas, pues las cosas van a cambiar en totalidad para su mamá. Vamos a hacer de que la vida de ella vuelva a la normalidad en menos de 24 horas, se lo garantizo yo, el curandero Josué, el que cura de verdad, verdad. Por eso no deje para mañana lo que puede hacer hoy.
5: Claro que sí, curandero. La llevaré mañana y muchísimas gracias por atender mi llamada.
2: No, gracias a usted, Claudia, por haber confiado en las palabras y orientación del curandero Josué. Nos vemos mañana con el favor de Dios para poder ayudarle a su mamá y sacarle adelante del problema que este señor le sembró en la vida de ella. Bonito ver, bonito escuchar cómo las personas se dirigen hacia el curandero Josué después de tantos años de estar ubicado acá en Chicago. Hoy seguimos sanando, hoy siguen llegando las personas recomendadas a mi templo de sanación, porque realmente allí se ve la efectividad, se ve el cambio, se ve el progreso que usted tanto tiempo lleva buscando. Aquí en la Unión Americana las puertas se le abren a todo el mundo, pero muy pocas las que encuentran realmente el éxito, y yo quiero de que usted sea una persona exitosa, una persona que tenga realmente la salida a lo que hoy es su problema en su vida. 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Escuchemos testimonio de agradecimiento.
4: Económicamente estábamos muy mal, o sea, me vinieron muchas cosas encima y acudí con el hermano y me dijo la persona que me hizo este mal, me ayudaron muchísimo, soy muy feliz ahora que acudan con los hermanos, que acudan a este centro porque ellos tienen la sabiduría.
2: De esta manera es que nosotros nos sentimos completamente satisfechos porque sabemos de que nuestros trabajos están quedando totalmente llenos de progreso, de evolución, de positivismo. La persona está quedando liberada de esa energía oscura, de esa energía negativa de la cual usted está siendo hoy víctima. Usted hoy también puede ser sanado, hoy usted también puede ser curado. ¿Qué tiene que hacer? 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Más llamadas, más participación. Sí, bueno, ¿con quién hablo? Regáleme su nombre si es tan amable.
6: Habla Carolina Domínguez.
2: Carolina, regáleme su fecha de nacimiento, por favor.
6: Le hablo por mi hijo.
2: Ok, Carolina, entonces regáleme el nombre de su hijo y la fecha de nacimiento de él, si es tan amable.
6: Mi hijo se llama Daniel Valdés, nació el 9 de febrero de 1990.
2: Ok, Carolina, ¿y qué necesita saber sobre su hijo? Sea clara, por favor.
6: Ya llevo mucho dinero gastado en él y no se puede recuperar. Ahora me dice que ya no me quiere, no me quiere ni ver, me corre hasta de la casa. Mi nuera me dijo que él andaba con una mujer, la cual nada más le saca el puro dinero y cada vez está peor, ya no sé qué hacer con él.
2: Bueno, Carolina, vamos a lanzar tres cartas correspondientes al tarot ancestral, en donde vemos que su hijo lamentablemente está pasando por situaciones bastante complicadas, producto de las malas amistades y las malas juntas que lo han llevado por caminos oscuros, en donde muchas personas caen en un cáncer que hoy corroe a la sociedad y que lamentablemente está haciendo de que mucha juventud se esté perdiendo. Por eso es de que lamentablemente su hijo hoy por hoy es una persona que se altera fácilmente, por eso es de que su hijo lamentablemente no quiere hacer mayor cosa para sacar adelante a su familia y por eso es que se está yendo hacia esos caminos nefastos de la oscuridad, porque lamentablemente al ser víctima de energías oscuras que fueron colocadas en él, están haciendo de que todo lo que él quiera emprender lamentablemente salga al contrario. No es que él tenga otra persona, como lo dice su nuera, no. Lamentablemente lo que está pasando es que el dinero a él se le va en las fiestas, con las malas amistades y en todo lo que relaciona a la fiesta de las malas amistades. Entonces, mi querida amiga, quiero de que usted venga a mi templo de sanación para yo poderle ayudar, para poder retirar esa energía negativa. Si usted puede hoy o mañana, entre más rápido, mucho mejor, para yo poderle sacar a él de esta energía oscura y negativa, sacar esa brujería que le sembraron las malas amistades y poder hacer de que él vuelva a abrir los ojos, vuelva a la realidad y vuelva a establecer el camino derecho al que Dios le envió a este mundo. Tráigame, eso sí, por favor, una foto de él para poder hacer la ritualización, sacar la energía negativa de él y poder hacer de que todo lo que yo quiero hacer para ayudarle a usted y a su hijo sea totalmente efectivo. ¿Estamos de acuerdo?
6: Ah, sí, yo le llevo la foto de él mañana mismo.
2: Muy bien, no se diga más. Entonces, ahorita terminando esta llamada, uno de mis discípulos va a tomar sus datos para poder separar la cita para el mismo día de mañana y poderle atender personalmente. Muchas gracias por confiar en las palabras y orientación del curandero Josué.
6: Muchas gracias, hermano, por haber atendido mi llamada.
2: Es con el mayor de los gustos, Carolina, para eso estoy, para servirle a toda la persona que viene buscando la ayuda espiritual, la ayuda necesaria a la cual yo, a través de Dios Padre Celestial, les puedo sacar adelante. Y de esta manera, mi bella familia de Chicago y todos sus alrededores, vamos llegando al final del programa por la mañana de hoy, invitándolos para que siempre a esta misma hora ustedes estén al pendiente de quien les habla, el curandero Josué, el que cura de verdad, verdad. Hoy quiero invitarle a que usted tome la mano amiga que tanto tiempo lleva buscando. Hoy quiero de que usted me dé la oportunidad de demostrarle que puedo sacarle de ese problema, de esa oscuridad, de esa habitación en donde usted no quiere moverse, de ese dolor, de esa enfermedad rara, extraña, desconocida. 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No siendo más, que Dios y la Virgen los bendiga y me bendiga.
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4: Sean bienvenidos a este nuevo capítulo de su programa Resplandeceres de Luz. Todo el grupo de científicos y espiritistas del Maestro Salomón ya estamos acá, preparados y listos para poderles brindar esa orientación. Esperamos que cada uno de ustedes esté pasando por un buen momento. Esperamos que todos ustedes puedan estar contentos y felices y puedan estar disfrutando de la vida, porque para eso se hizo, para vivir, para pasarla bien, para poder compartir con nuestros seres queridos, con nuestras amistades, con las personas que tenemos a nuestro alrededor, una linda vida, un lindo momento. Quiero que todos ustedes puedan estar pasando por buenas situaciones. En verdad, de corazón, espero que cada uno de ustedes esté completamente bien. Porque esto significa de que están por buen camino. Esto significa de que están haciendo las cosas bien. Pero no podemos dejar a un lado que muchos de ustedes que en este momento me escuchan, que en este momento están en su casa, están en su vehículo yendo a su trabajo o saliendo del trabajo, aquellos que están yendo a recoger algún familiar o están yendo a alguna consulta o alguna cita, no podemos dejar a un lado de que muchos de ustedes están pasando por graves momentos, por graves situaciones. Están pasando por tristezas, por amarguras, por desolaciones. Y este programa va dirigido a usted, amigo y amiga del alma, que esté pasando por algún momento tormentoso. Este programa ha sido creado para poder llegar a todos los lugares que nos sea posible y poderles decir a ustedes que no están solos. Nosotros, como profesionales de la parapsicología, estamos aquí para poderles ayudar, para poderles orientar y para poderlo sacar adelante si se encuentran en este momento en un abismo, si se encuentran en este momento atorados en esos problemas que día a día están carcomiéndole la felicidad y la tranquilidad. Como quisiera que todas las personas pudiéramos vivir en paz y en armonía, pero lastimosamente hay algo que ha nacido en nuestro corazón y que poco a poco ha crecido y que muchos de ustedes han dejado envenenar su corazón, y es precisamente la envidia. La envidia ha sido la herramienta fundamental para que las personas puedan acudir a brujos, a curanderos y a hechiceros y puedan mandarnos a trabajar, puedan mandarnos a dañar ese camino, a dañar esa suerte o a dañar esa felicidad. Usted, si está pasando o está viviendo por un mal momento, que en el negocio las cosas no le están funcionando, está cansado de estar visitando médicos y que estos dolores no se alejen de usted, siente de que entre más trabaja menos tiene, trata usted de llegar a su casa, a descansar, a poder compartir en familia y de pronto hasta separado o divorciado ya se encuentra, su mujer o su hombre se alejó de su casa sin alguna explicación lógica. Si usted de pronto, por más que trate de usted ahorrar su dinero, pasan problemas y todo este dinero, todos estos ahorros se van solucionándolos y que todos los días siente de que ya no acaba con tantas deudas o tantos inconvenientes, o por más de que usted le dedica todo el tiempo a su empresa, ve que no avanza, ve que sus mismos trabajadores lo roban, siente que hasta los mismos trabajadores buscan la manera de cómo dañarle para que usted no progrese. Tiene usted su vehículo que utiliza para trabajar como Uber o como Dor, o como estos camiones que usted puede comprar para poder transportar cargas por todo el país, pero se la pasan más en el mecánico que trabajando, pues usted puede estar siendo víctima de alguna influencia negativa, de algún envidioso, de alguna persona que no lo quiere ver progresar. Caras vemos y corazones no sabemos. pero para todos estos problemas, para todos estos males, hay grandes soluciones. Y por eso el Grupo Salomón, este grupo de científicos que estamos aquí en este programa, dispuesto a orientarle y dispuesto a ayudarle, a que por fin pueda salir adelante, a que por fin pueda usted triunfar. Muchos de ustedes en este momento pueden ser que necesiten solo una pequeña orientación, un pequeño empujón, una pequeña limpieza espiritual. Estamos nosotros para poderle ayudar y decirle a usted la verdad de su vida. Si es un pequeño problema, vamos a darle un pequeño trabajo, un pequeño tratamiento, un pequeño plan para que usted pueda rápidamente solucionar estos inconvenientes. Si lo único que usted necesita es una orientación, se la vamos a brindar. Pero si usted no necesita absolutamente nada, también de igual manera le vamos a decir, sabe que usted está bien, no se preocupe. Lo único que le recomiendo es protegerse. Búsquese una protección, un talismán, un amuleto, algo que le pueda ayudar para que de pronto más adelante no vaya a tener usted ningún problema espiritual. ¿Quiere saber acerca de su vida? ¿Quiere saber acerca de si usted está en el camino correcto o no? 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Tenemos una llamada en este momento. ¿Con quién tengo el gusto de hablar?
5: Sí, con Daisy.
4: Daisy, Dios te bendice el día de hoy. Gracias por haberte comunicado con nosotros. Y me dices, Daisy, que vas a consultar. ¿La consulta es para ti o para otra persona?
5: Es para mí, maestro.
4: Fecha de nacimiento, Daisy, por favor.
5: Junio 2 de 1994.
4: Junio 2 del 94. Muy bien. ¿Cuál es la pregunta que tú quisieras hacer, Daisy, a las cartas del tarot, a las runas del día de hoy?
5: Mire, maestro, tengo muchos problemas en la casa donde yo trabajo, uh-huh. En la familia donde estoy trabajando, uh-huh. Pues las cosas se están complicando, no sé, antes era, mi trabajo para ellos era muy armonioso, muy tranquilo, y de un tiempo para acá ha cambiado mucho, me han tratado de una forma diferente, yo no sé qué es lo que esté pasando, yo siento que los problemas aquí ya son muchos.
4: Insostenibles, hasta... como dicen por ahí. Ok, Daisy, vamos a ver qué nos dice y qué podemos darte de orientación a través de estos oráculos. Te pido por favor que cierre los ojos. Agarra por favor tu teléfono con la mano derecha. Ciérrame los ojos, agarra tu teléfono con la mano derecha y solo vas a escuchar el tono de mi voz, ¿ok? Vamos a concentrarnos. No soy yo el que habla, es Dios quien hoy habla por mí. No soy yo el que habla. Es Dios quien hoy habla por mí. Las runas se han manifestado y nos están indicando acá lo siguiente. Pura y física envidia, Daisy. Nos envía una energía aquí bastante fuerte las runas, indicando que son muchas las envidias que están pasando en este trabajo. Tú vives en una casa, o sea... Según lo que yo veo aquí, una casa bastante grande, ¿no? Veo que tienes una casa con... Puede ser que tienes unos 6-7 compañeros de trabajo entre personas de jardinería, choferes y demás. Parece que es una mansión, ¿no? Algo así por el estilo, una casa grande, ¿no?
5: Sí, es una casa muy grande. Tengo alrededor de 7 compañeros.
4: Ajá. Daisy, es que a veces... Por la envidia se peca, se roba y hasta se mata. Vamos a ver qué nos dicen las cartas del tarot que nos van a profundizar en el tema. La sota de oros, el 7 de bastos y el 9 de oro nos están indicando que sus problemas vienen es por pura y física envidia económica. Daisy, usted es de las personas que lleva más tiempo trabajando ahí con ellos. Aproximadamente diría yo que usted lleva unos 12, 13 años con estas personas. Es de las pocas que llevan tanto. Creo que hay otra persona que trabaja ahí también mucho tiempo. Creo que te puede ser uno de los jardineros de esa casa, pero es una persona ya de bastante avanzada edad, ¿no?
5: Sí, ya somos los más grandes nosotros aquí en el mayor tiempo
4: trabajando. De mayor tiempo trabajando. Aquí está el inconveniente, hijita. Ya estoy viendo aquí, visualizando lo que pasa. Este señor que trabaja con usted, que lleva mucho tiempo, tiene una sobrina. Esa sobrina hace pocos meses vino aquí al país. Esa sobrina está interesada en trabajar ahí, en este lugar, en este sitio. Inclusive la estuvieron probando, sin temor a equivocarme, pero algo pasó, algo sucedió y como que ella ya no volvió a trabajar.
5: Es correcto. Y pues como yo soy la que tiene más tiempo dentro de la casa trabajando, pues tocó a mí.
4: Daisy, lo que pasa es esa muchacha hermanita del alma tiene malas mañas, hija. Yo no sé si usted recuerda, pero esa persona tiene tatuada la sarta muerte por varios lados de su cuerpo. Es una mujer que le gusta vestirse mucho de negro, es una mujer que le gusta estar consumiendo alucinógenos. Estoy hablando de hierba y este tipo de cosas. Y es una muchacha que es muy envidiosa y muy negativa. Esa muchacha seguro que le debe estar haciendo algún trabajo oscuro, algún trabajo negativo a usted, corazón. Por eso es que usted se ha sentido de que en el trabajo como que ya no la premian, como que ya no le dicen, oiga, gracias Daisy, o qué rico Daisy, o qué excelente trabajo hizo el día de hoy, porque antes ellos eran muy buenos con usted. Últimamente la tratan como peor que a una persona normal. La tratan prácticamente como si le tuvieran asco, como si le tuvieran odio ahí. No la han echado, estimada amiga del alma, es porque creo que también hay unas criaturitas muy jóvenes ahí en esa casa que le tienen mucho aprecio a usted, Daisy, pero se nota claramente de que la Santa Muerte en este momento está visitando su vida y le está trayendo problemas, Daisy. Y le aseguro, este señor no tiene nada que ver. Ni se le vaya a ocurrir a usted decirle algo a este señor, porque este señor es un alma bendita, es un alma de Dios. Este señor lo único que tiene es gran corazón.
5: Así es.
4: No le vaya a hacer.
5: Cuando llegó ella, se sentía una vibra diferente con ella. Ajá. Pero sí, yo... No. Pues ya no me queda otra duda, de verdad no me queda otra duda, porque desde que ella llegó, las cosas empezaron a cambiar. Y como no se quedó en el trabajo, sentí que de ahí las cosas fueron diferentes.
4: Sí, Daisy, pero es que es necesario de que hagamos algo, porque si no, su trabajo lo va a terminar perdiendo. Y estas molestias que siente usted en las manos, como que a veces se le encalambraran. Y últimamente esas ojeras que usted tiene porque no ha podido dormir o conciliar el sueño, todo esto hay que eliminarlo, Daisy. Si no, de lo contrario, los problemas van a ser peor para usted. Yo le voy a pedir, por favor, Daisy, de que usted... Si quiere salir adelante, solucionar este problema, pero ojo, póngame mucha atención, no buscar venganza, ¿correcto? Porque si usted va a ir a mi oficina buscando venganza, que yo le devuelva cualquier tipo de trabajo sortilegio negro que hayan hecho en contra suya a esta mujer, ni venga. Porque yo no estoy para eso, yo estoy haciendo, es para estar, nosotros en el grupo del Maestro Salomón estamos para hacer el bien, sin mirar a quién. ¿Correcto? No para hacer cosas malas. Y tiene que hacer rápidamente una solución a ese problema, porque a usted en menos de 10, 15 días la van a retirar de su trabajo. Va a perder todos esos años de compromiso y de sacrificio que usted ha hecho con esa familia. ¿Correcto?
5: No, maestro, ayúdeme, por favor, ayúdeme, porque yo no quiero que eso pase.
4: Bueno, Daisy, entonces mire, no me vayas a colgar. Ahorita te voy a pasar a mi asistente, ella va a tomar los datos, te vamos a estar atendiendo hoy mismo, si así tú lo deseas. Y lo único que quisiera... ¿Tú consideras que el maestro Salomón y este grupo de científicos te ha dicho la verdad o te han mentido en algo?
5: No, pura verdad, porque las cosas sucedieron tal cual, sí. Yo me siento que ustedes me van a ayudar.
4: Perfecto. Daisy, ¿tú recomiendas que se comuniquen con nosotros?
5: Claro que sí.
4: Correcto, hija. No me cortes y ya te vamos a atender fuera del aire, ¿ok?
5: Gracias.
4: 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Colóquenos su nombre, su fecha de nacimiento, colóquenos aquella pregunta que tú quisieras hacernos y que nosotros a través de las runas, a través de las cartas del tarot, a través de estos oráculos vamos a poderte guiar y vamos a poderte orientar. Tenemos aquí en este momento un mensaje que nos habían enviado precisamente el señor Luis bajo la fecha de nacimiento 1/30 del año 82. Querido amigo Luis, tú nos preguntas referente a tu trabajo, nos informas de que trabajas en la jardinería y que no te está yendo muy bien. Estimado amigo Luis, muchas cosas tienen que ver relacionadas con la envidia. Esta fecha de nacimiento y las runas que nos han podido abrir los caminos y poderte orientar y poderte decir de que tú has cometido un error grande en tu vida. Y es justamente hacer el mismo trabajo que estabas haciendo cuando trabajaste con tu antiguo jefe. Hay cosas que no se tienen que hacer, Luis. Hay cosas que ameritan ser serias o ser honestas. De pronto hiciste algo desleal que para ti es normal, pero si tú estás trabajando con una persona que te ayudó a subir a este país, trabajaste muchos años, aprendiste la profesión, lograste tú juntar tu dinero, compraste tu vehículo, compraste toda tu herramienta y vas y empiezas a tener los mismos clientes, llamémoslo así, a quitarlos. Tú dices que los clientes te llaman y se fueron del antiguo trabajo para trabajar contigo. Luis, esto de todas maneras queda mal. Tú hubieras podido hacer el mismo trabajo en otro lugar, en otra ciudad, otros clientes nuevos para que no forzaran estos problemas. La esposa de tu antiguo jefe es la que se ha encargado de visitar a curanderos o a brujos, ¿correcto? Para que a ti te vaya mal. Ella obviamente siente de que tú les robaste, siente de que tú jugaste sucio, siente de que tú fuiste desleal con el esposo y pues ella obviamente está viendo de que les está yendo mal, que económicamente no les está funcionando y ella ha visitado brujos y curanderos, sobre todo una en especial que a través de la Santa Muerte te está trabajando. Es por eso que en este momento tu negocio no está floreciendo, tu vehículo se está echando a perder fácilmente y es por eso que hasta tus herramientas, si no las pierdes, se las roban y si no se las roban, prácticamente ya no están funcionando, están saliendo mal. Entonces, Luis, hay cosas que hay que hacer en esta vida y hay que hacerlas bien hechas. De pronto ahorita fuiste un poco desleal con tu antiguo patrón, con la persona que te echó la mano, con la persona que te enseñó. Son cosas que a veces son errores que cometemos. Y recuerda que cada acción tiene una reacción, cada situación tiene una consecuencia. Y el día de hoy, lastimosamente, estás pagando los platos rotos por algo que tú crees que no debió haberte afectado, pero lastimosamente es así. Y cuando una persona es envidiosa o cuando una persona está buscando la manera de vengarse, es cuando acuden a estos sitios. Luis, esto es algo fácil de eliminar, pero hay correcciones que hacer. Tú tienes que ser serio, tienes que ser honesto y tienes que hacer unos cambios para que esto no vuelva a suceder. Nos vamos a alejar de ese sitio, de esa ciudad donde él trabajaba. Le vas a dejar absolutamente todo. Yo te voy a abrir los caminos, no te preocupes. A ti te va a empezar a llegar la suerte rápidamente en otro lugar, en otra ciudad y las cosas te van a mejorar. Pero sí es importante de que antes acudas a nosotros para poder eliminar ese daño o esa mala energía que ha llegado a tu vida. Luis, gracias por haberte comunicado a través de este mensaje de texto y ya nos vamos a poner en contacto para poderte separar una cita, Dios mediante, el mismo día de mañana. Y vamos también a mandar un mensaje de texto y vamos a darle una orientación a través de este programa a el señor Carlos Alberto, que nos envía la fecha de nacimiento 2/30 del año 1976. Carlos Alberto, el negocio que tú has querido montar, el negocio que tú has querido realizar con tu esposa, esta panadería, este lugar, es muy positivo para que lo hagas. Es muy positivo para que tú inicies ese proyecto, inicies esta situación. Lastimosamente, tú te estás guiando o tú estás queriendo hacerlo en compañía de unos familiares tuyos que hace poco tiempo vinieron. Hijo, no lo vayas a hacer con estas personas. No es porque ellos sean malos. Son personas que lastimosamente traen un daño, traen una mala energía, traen una mala vibra y esa mala vibra se la va a pegar al negocio. y ese negocio va a empezar con el pie izquierdo. Entonces, Carlos Alberto, te pido por favor de que primero que todo vamos a hacer una protección para que las cosas te salgan bien. Segundo que todo, si quieres hablar con estos familiares, diles que te comunicaste con nosotros, diles que hemos visto así a simple vista de que hay algo oscuro, hay algo negativo, por eso ellos tuvieron que salir corriendo de donde vivían anteriormente en este país. Entonces, diles que nosotros podemos ayudarles, tráelos a nuestra oficina y entre todos vamos a tratar de que prosperen las cosas. Pero ahorita no es para que tú le des chance y inicien el trabajo contigo. Así que ya lo sabes, estimado amigo Carlos Alberto, es necesario de que hables con ellos, les seas sincero antes de que tú metas todo tu dinero y termines perdiéndolo. Gracias por la confianza, Carlos Alberto, y estaremos en comunicación vía mensaje de texto para separar una cita. Querida familia, hemos llegado al final de este bello y hermoso programa, un programa que ha sido dedicado para todos y cada uno de ustedes, un programa que esperamos ustedes puedan aceptar, un programa donde queremos que ustedes, hijos e hijas del alma, puedan tener para que se comuniquen con nosotros y obtener la ayuda que tanto necesitan. 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Ha sido un placer y los dejo con la bendición de Dios Padre Todopoderoso y Espíritu Santo. En el nombre del Padre, del Hijo y del Espíritu Santo. Amén. Hasta pronto y Dios les bendiga.
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2: Hola, hola, ¿qué tal mi bella familia de Chicago y todos sus alrededores? Aquí como siempre y como lo hacemos cada fin de semana a esta misma hora de la mañana, está el curandero Josué, quien les habla, y sus discípulos, entregándole a cada uno de ustedes un cambio totalmente positivo para sus vidas. Un cambio totalmente lleno de evolución para cada uno de ustedes. Porque recuerde, mi bella familia, de que muchas personas han ido a uno y a otro sitio buscando ayuda, orientación, guía espiritual. Han ido buscando esa salida a aquel problema, a aquella dificultad en la cual se han encontrado. Y lamentablemente con lo que se han topado de frente es con más problemas, con más dificultades, con más deudas, porque lamentablemente han llegado a sitios equivocados en donde no les han ayudado y al contrario les han perjudicado en el campo a nivel económico. Por eso yo, el curandero Josué, no cobra consulta, no cobro valor del trabajo. Cuando usted vea resultados, lo que usted me quiera dar en donación o en ofrenda es decisión suya. Muchas personas ven esos cambios, ven esa evolución, me recomiendan con otra persona y eso para mí es gratificante porque sé de que lo que estoy haciendo es 100% real y positivo ante los ojos de Dios, mi Padre Celestial. Por eso le invito a que en este momento usted que se encuentra hoy desesperado, ansioso, usted que hoy tiene esa necesidad de encontrar una persona que le acompañe en el día a día y no lo ha podido encontrar, usted que hoy lamentablemente no tiene un buen empleo, que sus negocios fracasan, todo lo que quiere emprender lamentablemente no le funciona, usted que ha caído lamentablemente en esa desgracia en el campo de la salud, día tras día, con dolores, con consecuencias de alguna y otra enfermedad, le invito para que me llame ya en este momento en el 872-220-0570, 872-220-0570. 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usted tiene, si es normal, si es natural, si es puesta por Dios, es algo que llegó a su vida o simple y llanamente le están perjudicando a través de la mano del hombre, le están haciendo brujerías, hechizos, salamientos. 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Nos informan por acá de que ya tenemos llamadas en este momento. Y nos informan por acá que tenemos en la llamada a una dama. Sí, regáleme su nombre y su fecha de nacimiento, si es tan amable.
3: Hola, soy Marta Guzmán, del 21 de marzo de 1983.
2: Muy bien, Marta, regáleme por favor el motivo por el cual usted se comunica en este instante conmigo, con el curandero Josué.
3: Curandero Josué, el motivo de mi consulta es porque estoy muy enferma. Me duelen demasiado los huesos, no puedo dormir. Siento el cuerpo cortado, no me siento nada bien y no puedo ir a trabajar. Yo estaba trabajando en un restaurante y comencé a tener mucha fiebre y demasiado vómito por la noche. Entonces yo dejé de comer grasas, pues creyendo que era lo que me estaba dañando. Me siento desesperada y mal, que no sé qué hacer, sin dinero y enferma. pues con algo extraño en mi cuerpo, no sé qué es lo que tengo.
2: Bueno, Marta, vamos a analizar lo que es su nombre, su fecha de nacimiento, y vamos a mirar exactamente qué es lo que está ocurriendo en su vida, qué es lo que está ocurriendo en su cuerpo, y así de esta manera vamos a darle una solución inmediata a sus dificultades. Pues, en efecto, Marta, aquí lanzamos tres cartas correspondientes al tarot ancestral, tarot de Los Ángeles, en donde estoy encontrando de que alrededor suyo, en su vida, hay una energía negativa que le está bloqueando a usted el campo de salud. Esto es lo que está haciendo de que lamentablemente todo a su alrededor se torne en un ambiente difícil. Por eso todo lo que usted ha hecho para su bienestar, para su beneficio, no ha funcionado. Por eso es de que lamentablemente si usted ha tomado cualquier clase de medicamento, no le sirve, porque usted lo que tiene es un proceso a nivel negativo de brujería, y esto es lo que está haciendo de que todo a su alrededor se torne en un ambiente bien, pero bien pesado. Voy a invitarla, óigame bien, Marta, voy a invitarla a que venga a mi templo de sanación, en donde voy a retirar, voy a sacar el daño que a usted le colocaron, y en un tiempo no mayor a 24 horas usted va a ver cómo su vida va a mejorar al 100% en todo lo que tiene que ver con su cuerpo. Por eso quiero indicarle de que por favor, ojalá hoy mismo usted me pueda visitar para poderle sacar del problema en el cual usted se encuentra hoy por hoy. Todas las dificultades, todos los problemas e inconvenientes que usted viene padeciendo van a quedar en el pasado después de que usted salga de mi templo de sanación, querida Marta.
3: Ay, curandero Josué, ojalá que usted sí me pueda ayudar. Se lo agradecería mucho.
2: Claro que sí le puedo ayudar, Marta, porque para Dios nada es imposible, y yo trabajo a su servicio, en donde pongo mis manos sobre usted para poderle entregar la sanación, curación que usted necesita, retirando la brujería que colocaron en su contra. Aquí le voy a decir quién es la persona que le hizo esa maldad, y de la misma manera le voy a garantizar de que su vida va a recuperarse al 100%. Por eso le voy a entregar cita para el mismo día de hoy. Ahora, terminando esta llamada conmigo, uno de mis discípulos va a separarle la cita para el mismo día de hoy, en donde vamos a retirar, a despojar y a sacar el daño que a usted le está afectando. Muchas gracias, Marta, por haber confiado en el curandero Josué.
3: Muchas gracias, curandero Josué.
2: 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Por eso vamos a escuchar en este momento testimonios importantes de personas agradecidas.
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2: Y así como esta persona obtuvo estos grandiosos resultados, usted también los puede tener. ¿Qué tiene que hacer? 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Yo le voy a decir con mis propias palabras, mi querido amigo, mi querida amiga, si usted está siendo embrujado, hechizado, salado, si usted usted tiene un problema sobrenatural, voy a decirle el por qué tiene ese problema, quién se lo hizo, cómo se lo colocaron y cómo le vamos a ayudar. 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Nos informan de que ya tenemos más llamadas, más participación activa. Y nos informan por acá que tenemos de nuevo a otra dama que está en comunicación con nosotros. ¿Sí? ¿Con quién hablo?
5: Soy Mónica Martínez.
2: Mónica, por favor, ¿cuál es su fecha de nacimiento, si es tan amable?
5: El 6 de diciembre de 1982.
2: Mónica, y en el día de hoy, ¿en qué le puedo ayudar? ¿En qué le puedo servir yo como curandero, como sanador? ¿En qué le puedo ayudar, Mónica? Cuénteme.
5: Curandero Josué, mi problema es que desde hace 2 años nos dijeron que nos purificáramos, que teníamos un salamiento que venimos arrastrando, pero no le hemos puesto atención. Mi esposo no cree nada de esto y él solo dice que son malas rachas, pero la verdad es que ya son muchos años así. Es por eso que quiero que usted me atienda.
2: Claro que sí, Mónica. Vamos a mirar a través del tarot profético, tarot de los ángeles, en donde tiramos 3 cartas correspondientes a su nombre y fecha de nacimiento, en donde estoy encontrando acá, Mónica, de que hoy por hoy sí existe una energía negativa. Estamos hablando de que al lugar, al sitio en donde ustedes fueron anteriormente y le dijeron de que ustedes padecían de un proceso de salamiento, estaban en toda la razón. Hoy ese salamiento ha avanzado porque ya ha tomado más fuerza y es un salamiento que está en grado 10. Es un salamiento muy, muy fuerte que está haciendo de que la economía de ustedes vaya en decadencia día tras día, que se vean problemas bastante graves en la unión a nivel familiar, por eso las discordias, por eso las enfermedades, por eso es de que día tras día todos ustedes alrededor lamentablemente lo que encuentran son peleas, por eso vicios que han llegado a sus hijos, que es lo que usted no me cuenta. Y esto es ocasionado por este proceso oscuro y negativo que fue colocado por una persona muy cercana a ustedes en el momento en el cual hicieron este daño. Entonces, Mónica, voy a invitarla a que venga conmigo a una consulta personal. Aquí vamos a retirar, vamos a romper, a destruir este salamiento y vamos a hacer de que su vida vuelva a la normalidad, a evolucionar, a progresar en todos los sentidos de su diario vivir. No interesa de que su esposo no crea en la magia oscura o la magia negra. Vamos a retirar el daño y vamos a hacer de que su vida mejore. ¿Ok, Mónica?
5: Claro que sí, curandero. Yo le llevo también a mi esposo y vamos con mucho gusto cuando usted nos diga.
2: Muy bien, Mónica. Entonces espero me visiten hoy mismo trayéndome, por favor, un poco de agua bendita. Si no tienen agua bendita, pues me va a traer una botella con agua que usted recoja de su propia casa. Asimismo, me va a traer, por favor, una veladora de color blanco. Y con estos elementos voy a destruir el salamiento que hay en usted. Recuerde algo muy importante. Soy el curandero Josué y le voy a ayudar de verdad, verdad. 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Usted quiere hacerme una pregunta, usted quiere saber qué es lo que pasa con su vida, el porqué de que lamentablemente haya caído en esa desgracia. Usted es aquella persona que llegó aquí a la Unión Americana y trabaja, lucha al día, y el dinero no le rinde, las metas que se planean no se cumplen, pues recuerde de que usted puede tener un proceso a nivel oscuro, a nivel negativo, y yo el curandero Josué, le voy a decir la verdad, porque recuerde algo muy importante: caras vemos, corazones no sabemos, y no somos aquella monedita de oro para caerle bien a todo el mundo. 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
2: Mi bella familia, qué bonito es escuchar a aquellas personas que toman la decisión de llegar a mi templo de sanación un templo de sanación que ya está aquí en esta bella ciudad de Chicago desde hace tantos años, atendiendo, curando, sanando a aquella persona que lo viene necesitando. Por eso yo le invito a que hoy, en este instante, en este momento, usted se comunique conmigo y me coloque en prueba, porque recuerde de que yo, el curandero Josué, sí sabe de verdad, verdad. Y por eso reto a todo brujo, a todo hechicero, a toda pitonisa, a que venga y vea realmente de que yo, el curandero Josué, de la mano de Dios, Padre Celestial, tumbo cualquier clase de daño puesto por ellos para destruir al ser humano, para destruir a las familias. Usted que cayó en las drogas, en el alcohol, ¿cuántos de ustedes lamentablemente hoy están allí, en esa habitación, sin poder salir, sin poder asomarse siquiera a la ventana de su casa porque tienen una depresión, una tristeza interior? Pero en muchas de estas ocasiones esto no es normal, es algo puesto por aquella mano y malintencionada, esa mano llena de odio que mandó a hacer brujería, hechizo, salamiento en su contra. Usted que ha visto cómo su negocio va en decadencia, recuerde, mi amigo, las envidias existen. 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Nos informan por acá que ya tenemos más llamada, más participación. Tenemos participación activa de nuevo, sí, ¿con quién hablo?
7: Mi nombre es Cintia Rodríguez.
2: Cintia, bienvenida al programa del curandero Josué. Regáleme por favor su fecha de nacimiento si es tan amable.
7: Soy del 18 de enero de 1988.
2: Enero del 88. ¿Cuál es el motivo de la llamada en el día de hoy, Cintia?
7: Disculpe, curandero Josué, mi salud viene en plena decadencia, me duele mucho mi estómago, mi parte íntima, y pues me comentaron que a lo mejor sea alguna maldad, no sé si usted pudiera ayudarme, o saber qué es lo que me está pasando.
2: Claro que sí, Cintia. Vamos a mirar a través del tarot de Los Ángeles, tarot profético, qué es lo que ocurre con usted. Y acá estoy lanzando tres cartas correspondientes a su nombre y fecha de nacimiento, en donde estoy dándome cuenta de que hay un proceso oscuro, hay una maldad, hay una energía negativa muy grande, y esto es provocado por una situación bastante clara. Usted sabe o ha notado de que su pareja a usted le ha sido infiel anteriormente.
7: Sí, mi esposo me ha sido pues infiel en varias ocasiones y pues sigue conmigo, lo he perdonado.
2: Pues hermanita Cintia, déjeme decirle de que el problema que usted viene trayendo hoy, esa dificultad a la cual usted hoy está amarrada, el sufrimiento por esos dolores bajitos, esos problemas de salud, son provocados por una energía negativa de magia oscura que colocó una mujer en su contra, y esta mujer, por lo que su esposo no quiso seguir con ella, tomó la decisión de dañarle a usted como persona para que él sufriera los rigores de esa negatividad. Por eso es de que usted en este momento mantiene con tantos problemas en su cuerpo, problemas de salud. Por eso es de que usted lamentablemente no ve cómo las cosas salen bien para su vida. Y por eso todo lo que usted ha querido hacer a su favor no funciona en el día de hoy.
7: Desde que los médicos no me encuentran nada, o sea, supe que pues algo me están haciendo porque pues no, ellos estudios, medicamento y todo está bien.
2: Claro, es por eso, Cintia, porque lamentablemente existe es una brujería, existe es un daño en su cuerpo que está haciendo de que usted no se sienta bien, por eso de que usted día tras día siente de que su vida se está apagando, de que todo lo que usted quiere hacer para evolucionar como persona, como mujer, como esposa, como madre, lamentablemente no funciona, y esto es ocasionado a la brujería que esta mujer colocó en contra de usted y de su esposo para verlo a él completamente derrotado, para verlo a él completamente fracasado e infeliz. 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Usted va a ver el cambio tan grande que Dios le va a otorgar a usted y a su familia.
7: Sí, claro que sí. Yo mañana estoy ahí tempranito. Mañana ahí estoy.
2: Bueno, Cintia, entonces la espero acá en mi lugar de consultoría el día de mañana. Muchas gracias por confiar en las palabras y orientación de el curandero Josué.
7: Muchísimas gracias, curandero, por recibir mi llamada. La agradezco de corazón.
2: Al contrario, Cintia, soy yo el que le tiene que agradecer por darme la oportunidad y la confianza de demostrarle de que yo sí le puedo ayudar, como lo hago con miles de personas. Y es así de esta manera que les agradecemos a todas las personas que se comunican a diario con nosotros, porque atendemos todos los días en Chicago, atendemos todos los días curando, sanando a partir de las 8 de la mañana. No tenemos hora de cierre, porque la verdad muchas veces nos da las 10 de la noche atendiendo a personas que vienen desde lejos, esas personas que necesitan de la mano amiga y que nosotros aquí, el curandero Josué y sus discípulos, le estamos entregando a cada uno de ustedes. Si se quieren seguir comunicando, hágalo, atiendo la línea celular de vida las 24 horas del día. Por eso le invito a que ahora, en este instante, usted ya en este momento se comunique conmigo y sepa qué es lo que está pasando con usted, quién es su amigo, quién es su enemigo, quién es la persona que le está traicionando, quién es la persona que le está haciendo la maldad, cuál es esa persona que entra a su hogar, pero que realmente le está entrando para ver usted cómo vive, porque le envidia, porque no le quiere ver progresar, porque le quiere ver fracasar. 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Llegando así al final de este programa, de este espacio espiritual por la mañana de hoy, invitándolos para que siempre, a todo momento, en todo lugar, tengan a Dios siempre en sus mentes. 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No siendo más, por esta bella mañana me despido, no sin antes decirles que Dios y la Virgen los bendiga y me bendiga.
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3: Y en este bello amanecer, el curandero Josué agradece a cada uno de ustedes por estar en la sintonía de este programa espiritual, en donde yo, el curandero Josué, le brinda la mano amiga que usted viene buscando desde hace tantos años y de lo cual no ha podido encontrar. Yo le quiero recordar a todos y a cada uno de ustedes que en el día a día encontramos personas que nos hacen daño, personas que utilizan la magia oscura, la magia negra, para bloquear, para destruir el éxito que uno viene construyendo en el día a día. Muchas personas lamentablemente caen en una desgracia de soledad por culpa de un ligamiento, un amarre de soledad. Muchas personas lamentablemente en su campo económico pierden la suerte y por eso les va mal en los negocios, por eso no triunfan, por eso no tienen éxito, por eso no vuelven a ganar en el azar. Y porque en muchas de estas ocasiones estos daños, estas energías negativas son colocadas, son puestas por aquella persona que le conoce, esa persona que le da a usted la mano, pero cuando usted voltea le clava el puñal en su espalda, porque lamentablemente son personas llenas de envidia, de odio, de rencor hacia lo que otra persona está consiguiendo, está logrando hacer. Por eso yo le quiero invitar en este momento, en este punto y hora, a que usted se comunique conmigo y sepa realmente qué es lo que está pasando con usted, el porqué de sus problemas, el porqué de sus dificultades, el porqué de que usted enamore y fracase. 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Me informan por acá de que ya tenemos participación activa, llamadas en este momento. Y en este día especial, ¿con quién tengo el gusto?
4: Soy Martín Gómez.
3: Un placer, Martín, tenerlo aquí en la sintonía del curandero Josué. Regáleme, por favor, su fecha de nacimiento.
4: Del 8 de septiembre de 1980.
3: Martín, ¿y cuál es el motivo de la llamada en el día de hoy?
4: No, pues, curandero Josué, yo trabajo de albañil, de plomero, de electricista, de roofer, pero ando muy mal de chamba. Ya desde hace mucho tiempo y pues los problemas en México están, pero que arden. Mi mujer piensa que ando con otra mujer acá. No le he mandado dinero desde hace ya casi medio año porque no me alcanza. Pues todo el año que pasó me fue mal y este año pues no pinta nada bien. Además de que siempre ando bien enfermo de la espalda. Me da como una alergia de la nariz, como si estuviera enfermo de la gripa. En verdad me está yendo muy mal. Es por eso que yo le llamo para saber si mi suerte está volteada.
3: Muy bien, Martín, vamos a mirar a ver qué es lo que está sucediendo en su vida. Vamos a analizar por medio del tarot profético, tarot de los ángeles, en donde lanzo tres cartas correspondientes a su nombre y fecha de nacimiento, Martín, en donde puedo encontrar que lamentablemente usted está siendo víctima de una energía a nivel negativa. Hay una mujer que lamentablemente colocó un daño de brujería para verle a usted completamente hundido en el fracaso económico, en el fracaso sentimental, y pues ver que su cuerpo no funcione de la mejor manera. Por eso las peleas constantes con su pareja, que hoy por hoy está allí en México, y por eso es de que lamentablemente a usted aquí en la Unión Americana el dinero no le está rindiendo. Por eso es de que los trabajos le huyen a usted. Cada vez que se abre una puerta, esa puerta se cierra en su cara y no puede encontrar una estabilidad concreta para seguir hacia adelante. Martín, yo le hago una pregunta. ¿Usted aquí ha tenido una relación sentimental, ha tenido un romance con alguna persona de aquí, de la Unión Americana?
4: Sí, tuve una mujer aquí, pero ya hace como 2 años y fue pues una aventura así muy pasajera. Y ella además pues ya tiene también a otro hombre.
3: Pues Martín, déjeme decirle de que lamentablemente esa mujer con la que usted tuvo esta relación sentimental aquí, lamentablemente colocó o mandó a hacer un proceso negativo de maldad, una brujería. Esta mujer se llenó de odio, de resentimiento con usted cuando tomó usted la decisión acertada de dejarla, porque usted estaba viendo de que las cosas no estaban marchando bien con su pareja en México, la mamá de sus hijos. Usted decidió abandonar a esta persona porque sabía que estaba cometiendo un error. Pues bien, mi querido amigo, lamentablemente esta mujer no quedó muy satisfecha con esta decisión que usted tomó y mandó a hacer el daño que hoy le está afectando en su vida. Entonces yo quiero que usted venga hasta mi templo de sanación, en donde yo voy a retirar, a sacar, a despojar esa energía negativa, y vamos a hacer de que su vida cambie en un tiempo no mayor a 24 horas. Le voy a pedir de que me traiga una vela de color blanca, una vela de color amarillo, y me traiga por favor una prenda suya de color blanco, no interesa qué prenda sea. Me va a traer estos tres elementos y con esto vamos a retirar, a sacar y a despojar el daño que esta mujer colocó en su vida. Ojalá usted pueda venir lo más pronto posible, hoy mismo o mañana, para poder hacer este procedimiento. ¿Está de acuerdo?
4: Claro que sí, yo le llevo lo que usted me pida y yo mañana voy con usted.
3: Bueno, entonces ahorita no vaya a colgar, uno de mis discípulos va a hablar con usted para poder separar la cita para el día de mañana. Bueno,
4: gracias, curandero Josué, por atender mi llamada.
3: No, al contrario, gracias a usted por haber tomado la decisión de darme la oportunidad de demostrarle de que yo, el curandero Josué, sí sabe de verdad, verdad. Y así de esta manera le invito para que se siga comunicando conmigo marcando el 872-220-0570, 872-220-0570. Recuerde de que yo, el curandero Josué, le puede retirar brujería, hechizos, salamiento. Usted que se siente hoy débil, agotado, usted que no duerme, ¿cuántos de ustedes lamentablemente se sientan en una silla allí viendo la cama? Porque si se acuestan en la cama, el dolor no lo deja tranquilo, porque comienza a dolerle una parte y otra, porque comienza a sentir ansiedad, porque comienza a sentir esas ganas de irse de la casa, así sean las 2 o 3 de la mañana. Por eso yo quiero saber si usted en este instante escucha el programa, qué es lo que tiene, porque yo al escuchar su voz, voy a saber qué es lo que usted puede tener. 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
5: Oía muchas voces, me sentía muy asustada, me daban ganas de asesinar a alguien. No lo podía creer porque me dijo que era mi exesposo, que me estaba haciendo daño. Esa vez vomité algo muy oscuro. Visiten a los hermanos porque ellos nos ayudan mucho. Súper feliz, ya no sentirme como antes, la verdad es muy diferente.
3: De esta manera les demuestro a ustedes de que sí soy la persona ideal, la persona correcta para curarle, para sanarle, para dejar en el pasado el problema del alcoholismo, la drogadicción. Usted que lamentablemente enamora y fracasa, usted que ha caído en la desgracia, usted que lamentablemente ve cómo todo a su alrededor se torna en ese ambiente oscuro, difícil, opaco, en donde usted lamentablemente no ve la salida, pues recuerde de que aquí está la mano amiga del curandero Josué, el que le va a dar el impulso para que usted siga hacia adelante, el que le va a dar a usted el impulso para que encuentre realmente evolución, para que encuentre progreso, estabilidad. ¿Cuántos de ustedes tenían mucho dinero y de un momento a otro quedaron en la ruina, fracasados totalmente y hasta en muchas ocasiones viviendo en su propio coche, en su propio vehículo? ¿Esto por qué? Porque lamentablemente fueron víctimas de un daño, de un embrujo, de un hechizo, pero yo, el curandero Josué, allí en mi templo de sanación, voy a retirar cualquier clase de maldad que usted pueda tener dentro de su cuerpo, porque para Dios nada es imposible y yo trabajando al servicio de Dios Padre Celestial puedo ayudarle a usted a que encuentre realmente el camino de la evolución, el camino del progreso, para que quede en el pasado aquel problema que usted puede tener de esa falta de pareja, de ese problema en el cual lamentablemente las peleas reinan entre sus propios hijos y entre usted. 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Nos informan por acá que sigue la participación activa y vamos a dar contestación a las llamadas. Sí, ¿con quién tengo el gusto en este momento?
6: ¿Qué tal, maestro? Soy Claudia Hernández.
3: Un placer, Claudia, tenerla aquí en el programa del curandero Josué. Claudia, regáleme su fecha de nacimiento, por favor.
6: Del 27 de agosto de 1992.
3: Del año 92. Claudia, ¿cuál es el motivo de su llamada en el día de hoy?
6: Quiero ver si atiende a mi mamá porque está muy mal. Se juntó con un señor acá y pues viera qué mal le fue. Está bien acabada y pues los médicos nos dicen que ya no tiene nada. Pero mis familiares dicen que tiene un mal puesto por alguien. Pues en realidad no sabemos y además de eso no sabemos qué hacer.
3: Claro que sí, Claudia, vamos a mirar exactamente qué es lo que pasa con su mamá, pero necesito el nombre de ella y la fecha de nacimiento, si es tan amable.
6: Ella se llama Hortensia Ruiz y es del 29 de septiembre de 1979.
3: Bueno, Claudia, vamos a mirar a través del tarot de Los Ángeles, tarot profético, en donde analizo la fecha de nacimiento de su mamá de 1979, en donde encuentro y le puedo decir sin temor a equivocarme ninguno de que la persona con la cual ella sostuvo esta relación sentimental lamentablemente colocó un daño de brujería para manipular a su mamá, para tenerla totalmente controlada. En ese momento su mamá tenía un muy buen empleo y este señor se aprovechó de la parte económica de su mamá, pero lo que no contó este señor es de que esta brujería lamentablemente iba a acabar con la salud de su mamá y por eso es de que lamentablemente día tras día ella se ha venido deteriorando, ha venido sufriendo, ha venido padeciendo fuertes molestias a nivel corporal ocasionadas por el daño que esta persona mandó a colocar en ella. Entonces, Claudia, lamentablemente es una brujería, necesito de que venga trayéndome una foto de su mamá y una prenda de vestir para poderle yo ayudar. Ahora bien, si ella puede venir directamente con usted, yo voy a ayudarle porque ya vamos a hacer el trabajo personalmente con ella y va a ser mucho mejor. Pero si ella no quiere venir, pues lo que le estoy pidiendo, una foto y una prenda de vestir, a través suyo vamos a retirar esto y vamos a hacer de que la vida de ella, pues obviamente vuelva a la normalidad, Claudia.
6: Sí, maestro Josué. Nosotros sospechábamos de hecho que ya tenía esa brujería. Haremos lo que usted nos diga.
3: Bueno, Claudia, pues lo que yo necesito es de que la traigan a ella, si es posible. Sería mucho mejor que ella viniera para yo poder retirar esto y asegurarle de que en menos de 24 horas, pues las cosas van a cambiar en totalidad para su mamá. Vamos a hacer de que la vida de ella vuelva a la normalidad en menos de 24 horas. Se lo garantizo yo, el curandero Josué, el que cura de verdad, verdad. Por eso no deje para mañana lo que puede hacer hoy.
6: Claro que sí, curandero. La llevaré mañana y muchísimas gracias por atender mi llamada.
3: No, gracias a usted, Claudia, por haber confiado en las palabras y orientación del curandero Josué. Nos vemos mañana con el favor de Dios para poder ayudarle a su mamá y sacarle adelante del problema que este señor le sembró en la vida de ella. bonito ver, bonito escuchar cómo las personas se dirigen hacia el curandero Josué después de tantos años de estar ubicado acá en Chicago. 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Aquí en la Unión Americana las puertas se le abren a todo el mundo, pero muy pocas las que encuentran realmente el éxito. Y yo quiero de que usted sea una persona exitosa, una persona que tenga realmente la salida a lo que hoy es su problema en su vida. 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Escuchemos testimonio de agradecimiento.
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3: De esta manera es que nosotros nos sentimos completamente satisfechos porque sabemos de que nuestros trabajos están quedando totalmente llenos de progreso, de evolución, de positivismo. La persona está quedando liberada de esa energía oscura, de esa energía negativa de la cual usted está siendo hoy víctima. Usted hoy también puede ser sanado, hoy usted también puede ser curado. ¿Qué tiene que hacer? 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Más llamadas, más participación. Sí, bueno, ¿con quién hablo? Regáleme su nombre si es tan amable.
7: Habla Carolina Domínguez.
3: Carolina, regáleme su fecha de nacimiento, por favor.
7: Le hablo por mi hijo.
3: Ok, Carolina, entonces regáleme el nombre de su hijo y la fecha de nacimiento de él, si es tan amable.
7: Mi hijo se llama Daniel Valdés, nació el 9 de febrero de 1990.
3: Ok, Carolina, ¿y qué necesita saber sobre su hijo? Sea clara, por favor.
7: Ya llevo mucho dinero gastado en él y no se puede recuperar. Ahora me dice que ya no me quiere, no me quiere ni ver, me corre hasta de la casa. Mi nuera me dijo que él andaba con una mujer, la cual nada más le saca el puro dinero y cada vez está peor, ya no sé qué hacer con él.
3: Bueno, Carolina, vamos a lanzar tres cartas correspondientes al tarot ancestral, en donde vemos que su hijo lamentablemente está pasando por situaciones bastante complicadas, producto de las malas amistades y las malas juntas que lo han llevado por caminos oscuros, en donde muchas personas caen en un cáncer que hoy corroe a la sociedad y que lamentablemente está haciendo de que mucha juventud se esté perdiendo. Por eso es de que lamentablemente su hijo hoy por hoy es una persona que se altera fácilmente, por eso es de que su hijo lamentablemente no quiere hacer mayor cosa para sacar adelante a su familia y por eso es que se está yendo hacia esos caminos nefastos de la oscuridad, porque lamentablemente al ser víctima de energías oscuras que fueron colocadas en él, están haciendo de que todo lo que él quiera emprender lamentablemente salga al contrario. No es que él tenga otra persona, como lo dice su nuera, no. Lamentablemente lo que está pasando es que el dinero a él se le va en las fiestas, con las malas amistades y en todo lo que relaciona a la fiesta de las malas amistades. Entonces, mi querida amiga, quiero de que usted venga a mi templo de sanación para yo poderle ayudar, para poder retirar esa energía negativa. si usted puede hoy o mañana, entre más rápido, mucho mejor, para yo poderle sacar a él de esta energía oscura y negativa, sacar esa brujería que le sembraron las malas amistades y poder hacer de que él vuelva a abrir los ojos, vuelva a la realidad y vuelva a establecer el camino derecho al que Dios le envió a este mundo. Tráigame, eso sí, por favor, una foto de él para poder hacer la ritualización, sacar la energía negativa de él y poder hacer de que todo lo que yo quiero hacer para ayudarle a usted y a su hijo sea totalmente efectivo. ¿Estamos de acuerdo?
7: Ah, sí, yo le llevo la foto de él mañana mismo.
3: Muy bien, no se diga más. Entonces, ahorita terminando esta llamada, uno de mis discípulos va a tomar sus datos para poder separar la cita para el mismo día de mañana y poderle atender personalmente. Muchas gracias por confiar en las palabras y orientación del curandero Josué.
7: Muchas gracias, hermano, por haber atendido mi llamada.
3: Es con el mayor de los gustos, Carolina, para eso estoy, para servirle a toda la persona que viene buscando la ayuda espiritual, la ayuda necesaria a la cual yo, a través de Dios Padre Celestial, les puedo sacar adelante. Y de esta manera, mi bella familia de Chicago y todos sus alrededores, vamos llegando al final del programa por la mañana de hoy, invitándolos para que siempre a esta misma hora ustedes estén al pendiente de quien les habla, el curandero Josué, el que cura de verdad, verdad. Hoy quiero invitarle a que usted tome la mano amiga que tanto tiempo lleva buscando. Hoy quiero de que usted me dé la oportunidad de demostrarle que puedo sacarle de ese problema, de esa oscuridad, de esa habitación en donde usted no quiere moverse, de ese dolor, de esa enfermedad rara, extraña, desconocida. 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No siendo más, que Dios y la Virgen los bendiga y me bendiga.
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0: Y nos vamos hasta Summit, mi racita. Allá anda nuestra venezolana más mexicana, Neycarí Albarrán, en Fit and Full, y tiene un montón de premios. Y bueno, por allá, buenas recomendaciones. Adelante, mi Neyca.
1: Mi

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Sabadito, a gustito en la ley 107.9, la que manda con más de tus rolitas, ¿eh? Ahí te gusta esta. Estamos ahí a través también de la música Abby Raza. Súbale.

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¡Éale! Escucha la ley 107.9, la que manda y también la que te da regalitos ahí donde te encuentras. Allá anda nuestra venezolana más mexicana, Nicaria Albarrán, en Summit. Oigan, Pick and Pull con muchos premios. Y ahorita en unos momentos más nos vamos a enlazar con ella, ¿eh? ¡Trae fiesta!

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Es la ley 107.9 la que manda en tu fin de semanita, que ya está a punto de abrir las puertas del Festival Sueños. Hoy encabeza el J Balvin, ¿te gusta? ¿Quién va a ir? Vámonos mejor con esta rolita aquí de la Arrolladora. Síguela aquí.

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¡Ánimo, mi racita! En la ley 107.9, la patrona, aquí acompañándote otra hora más, ya pasadita de las 11, pero nuestra venezolana más mexicana, Neycari Albarrán, sigue allá en Summit, oiga, lleva muchos premios, ahorita le va a seguir contando más adelante, nos enlazamos con ella.

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Escuchas la ley 107.9, la que manda en este fin de semana largo, mucho evento por todos lados. Saludos a Sergio, y es el bailador. Ah, es el chambeador, anda chambeando por allá a todos los restaurantes también. Vámonos con esta de Kazumi Raza, la patrona, aquí contigo.

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Somos la que manda en tu sabadito, tu fin de semana largo. La ley 107.9, nuestra venezolana más mexicana, sigue en control remoto en Summit. Oiga, con premios de ley, ya nos enlazaremos con ella en un momento más.

0: Nuestra venezolana más mexicana sigue en control remoto. Neycari Albarrán está ya en Summit con un montón de premios de la ley en Pick and Pool. A ver cómo sigue todo el ambiente por allá. Adelante, Neyca.
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Escuchas la ley 107.9, la que manda ahí con lo norteñito. Aquí vámonos con duelo. Oye, fuiste ayer ahí al Palomazo Norteño. Oigan, hombre, qué señorones, ¿no? Por allá haciendo cantar a todo lo Old City Arena. Estuvo bueno el asunto. Vámonos pues con esto.

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99, la que manda en tu sabadito. Ya bien lleno el centro de Chicago con lo del Festival Sueños, ¿eh? Vamos a hablar de eso ahí más adelante. ¿Qué más eventos hay todo el fin de semana? Vámonos con esta rolita, la patrona contigo, aquí merito en la ley.

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Escuchas la que manda a la ley 107.9 en tu fin de semanita, ¿eh? Y bueno, aunque hay por ahí amenazas de algunas lluvias esporádicas, ¿no? Y mañana igual. Para el lunes, el mero día de Memorial, bueno, por ahí parece que va a ser el mejor día de los tres, oiga. Así que hay que ir planeando la carnita asada. ¿Se va a hacer o no se va a hacer? Invíteme.

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que manda la ley 107.9 aquí en tu fin de semanita. Oiga, que mucha gente saliendo de paseíto, no le importa por ahí si está cara la gasolina o no. Saludos al buen Edgar que anda por el 55, ¿eh? No le aceleres mucho porque gastas más gasolina, aguas.

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Somos la que manda, la ley 107.9 y la que manda en tu sabadito, en todo tu fin de semana largo. A ver, ¿cuál es tu plan? Hoy hay muchas graduaciones todavía, y también primeras comuniones, confirmaciones. Bueno, nosotros te ponemos la música y tú pones el ambiente.

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Navidad aquí, Marito, en la ley 107.9, a seguir disfrutando de este sábado, ya pasadita de la una, mi racita, ay, la patrona, Diane Fong por acá contigo, esta ya te la sabes. Saludos a todos los celosos, no sean celosos, oiga, que por cierto, Marco Antonio Solís anunció gira y regresa acá a Chicago el mes de septiembre, oiga, el mes del grito, va a ser antes del grito, va ahí el 5 de septiembre, hay que irnos preparando, oiga, qué barbaridad tan bárbara. Síguele pues aquí con esta rolita, súbele aquí a la ley.

0: bonitas palabras.
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Somos la que manda en tu sabadito, fin de semana largo. Andas paseando, chambeando, a ver, ¿qué haciendo? Aquí le disfrutas tu musiquita de ley, la patrona Dayane Fong contigo, y también estamos a través de la música app. Saluditos ahí al buen Edgar, que él dice que va a ganar el Cruz Azul mañana. Ándale pues, mañana la final, ahora sí el partido ya de regreso, a ver qué tal, ahí les va a los Pumas al Cruz Azul, mi raza. A ver, díganos, ¿quién cree que va a quedar campeón de la Liga MX? Ay, está difícil el asunto. Ahora mejor con Cristian Nodal, y síguenos en nuestras redes, en todas nos encuentras como La Ley 107.9 FM.

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¿Dónde estabas o dónde estás ahorita? Ahí escuchaste la arrolladora con ese tema, ¿dónde estabas? Seguro lo van a cantar este lunes, mi racita aquí en la Ley 107.9. Ya ves que te invitamos a los mejores eventos. Y este lunes la arrolladora encabeza por ahí esta fiesta de mayo que va a haber en Plaza Garibaldi. De una vez, oiga, vámonos poniendo el sombrerito y las botas. Véale, vamos con Julián Álvarez también aquí en la Ley. ¡Feliz sabadito!

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a toda la racita enamorada, escuchando La Ley 107.9 en este sabadito. Te acompañamos ahí en tus planes de todo el fin de semana largo. La patrona, Dayan Fon, por acá contigo y también a través de la música app.

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Escuchas la ley 107.9, la que manda en tus planes de este long weekend. Feliz sabadito, otra hora más cargadísima de música. La patrona Dayan Fong por acá contigo. Y más de las actividades que se están realizando en Chicago y los alrededores, te lo cuento más adelante.

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Solo ídolos y música de calidad aquí en la Ley 107.9, bien variadita en tu sábado. Y bueno, los que van a estar yendo ahí al Festival Sueños mañana, los Tucanes de Tijuana y Fuerza Régida, aquí en nuestra ciudad de Chicago. ¿Vas a ir?

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de Julión Álvarez son de ley. Síguela aquí disfrutando de este sabadito. A toda ley, la patrona Dayane Fong contigo. Y oiga, por cierto, también le he estado compartiendo de los eventos, ¿no?, que hay todo este fin de semana. Hoy es la primer noche de fuegos artificiales, de fireworks, ahí en Navy Pier, como suele ser en el verano. Sábados y miércoles son los fireworks. Y bueno, hoy es el primer día de todo el verano, hasta Labor Day Weekend. Así que también, si quiere echarse una vuelta por ahí, ¿no?, ahí estando en Navy Pier y todo, que está fresquecito, eso sí, hay que abrigarse bien. La verdad que quisiéramos que hubiera sido como un long weekend más calientito, Ay, no, esta madre naturaleza. Pero bueno, ¿qué le vamos a hacer, A disfrutarla de todas maneras. La patrona contigo aquí en la Ley 107.9. Vámonos con esta otra.

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Somos la que manda en tu fin de semana largo de Memorial Day. Aquí la patrona ya cediéndole este lugarcito, este micrófono a la comadre de las tardes, Lili Mendoza. Te quedas con ella. Síguenos en nuestras redes de La Ley 107.9 FM o las mías. La patrona de La Ley, Diane Fong. Sigue disfrutando todo el fin de semana.

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Somos de Quemando Chicago, la ley 107.9, mi gente chula, feliz sábado, Lili Mendoza, qué placer, estamos disfrutando de un fin de semana feriado, y bueno, un sábado espectacular, porque estamos vivos, siempre lo he dicho, ¿eh? Súbele, y qué más, alegrándonos con música de calidad como lo de la ley 107.9, Lili Mendoza, y es un placer, te acompaño hasta las 7, súbele esta.

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autoridades de salud anunciaron que van a estar aplicando a ciertos viajeros en el aeropuerto O'Hare. Te tengo esa información muy interesante. Ahorita al regresar. Somos la ley 107.9, la que manda.

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¿Y qué es lo que autoridades de salud van a empezar a realizar a ciertos viajeros en el aeropuerto Germi, gente? Pues la CDC ordenó la detección de ébola de ciertos viajeros internacionales no ciudadanos que visitaron Congo, Uganda o Sudán del Sur en los últimos 21 días. Para que esté informado y no le sorprenda. Somos la Ley 107.9, la que manda. Súbele a esta.

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¡Ay, ay, ay, ay! ¡Sabadabado! Fin de semana feriado, ¡qué rico! Oye, mi gente chula, estoy en vivo y en directo. Deja tu notita de voz, deja tu mensaje de texto o compárteme una imagen que estás haciendo. ¿Cómo estás festejando este fin de semana feriado? Ahí en el 708-810-1079 lo puedes hacer. 708-810-1079. Lili Mendoza, somos la ley.

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Mi gente chula, bien aguzado, Busto Caperuso, porque, ¿qué creen? Le tengo una excelente noticia. Las playas de Chicago van a abrir con un gran cambio para la temporada. ¿Pero cuál es este? Ah, bueno, pues aguántese las carnitas, regreso con esa información. Somos La Ley, feliz sábado. Lili Mendoza.

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Y bueno, mi gente chula, ahí le va. Las playas de Chicago van a abrir con un gran cambio para la temporada. Y es que, pues en 10 playas populares este verano, los visitantes verán barreras automáticas de estacionamiento. El Chicago Park District dice que los cambios recientes simplemente modernizan la forma en que se gestiona y se hace cumplir el pago.

El distrito de Parques también afirmó que las nuevas barreras van a ayudar con la seguridad de los parques. Y es que con este sistema, mi gente, los visitantes tendrán un periodo de gracia de 15 minutos sin cargo que puede usarse para recoger o dejar pasajeros o para descargar suministros. Después de eso se va a aplicar una tarifa de estacionamiento. Sin embargo, según el Chicago Park District, las tarifas de estacionamiento no han aumentado como resultado de las mejoras. ¿Cómo la ve? Somos la Leila que manda.

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Mi gente chula, un saludo muy especial a la gente que ya se está comunicando en el 708-810-1079, a la familia Ruiz Ortiz, que andan haciendo una carne asada ahí en un parque del sur de Chicago, ¿eh? Y tú también, si estás festejando ya desde ahorita, échale ganas y gracias por permitirme estar en tu reunión aquí a través de la ley. ¡Súbale! Ahí te va otro de calidad.

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Estamos en la ley 107.9, la que manda mi gente en chula. Oye, ¿no sabes cómo celebrar este Memorial Day? Va a haber muchas actividades gratis. Te digo cuáles ahorita al regresar. Somos la ley 107.9, la que manda.

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Pues mi gente chula, fíjate que si no sabes aún cómo festejar este día de Memorial Day en Chicago, la ciudad celebra Memorial Day con música, desfiles y fuegos artificiales. Así es, mercaditos al aire libre. Chicago tendrá varias actividades durante este día y mañana e incluso hoy. Así que todavía tienes tiempo. Solicítame esta información a través de un mensaje privado en el 708-810-1079, que es el teléfono en cabina, y te lo mando con mucho gusto. Somos La Ley. Ahora te mando esta. Súbele con todo.

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Viene una parrillada en puerta, mi gente. ¿Por qué le digo esto? Escuche como dato curioso. Durante este fin de semana de Memorial Day, los estadounidenses consumen aproximadamente 56 millones de libras, unos 25.4 millones de kilogramos de carne de res. Esta fecha marca el inicio extraoficial de la temporada de parrillas en Estados Unidos, con más del 50% de la población planeando hacer un asado. Y a lo mejor entre esos estamos usted y yo. Somos Dale, la que manda. Ahí le va esta.

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es lo que anunciaron autoridades de salud que estarán realizando a ciertos viajeros en el aeropuerto O'Hare. Te tengo esa información, está muy interesante. Ahorita al regresar, mientras suele está aquí en la ley 107.9, la que manda. Y siga pasando un excelente sábado, feriado, le digo yo. Lili Mendoza, con usted hasta las 7.

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¿Y qué es lo que autoridades de salud van a empezar a realizar a ciertos viajeros en el aeropuerto Hare, mi gente? Pues la CDC ordenó la detección de ébola de ciertos viajeros internacionales no ciudadanos que visitaron Congo, Uganda o Sudán del Sur en los últimos 21 días, para que esté informado y no le sorprenda. Somos la Ley 107.9, la que manda, súbele a esta.

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